0: Papi, saludos, saludos, saludos a mi ahijada Liz. ¿Cómo está Liz? ¿Cómo está? ¿Cómo está papi?
1: Todo bien.
0: Feliz tarde de lunes, feliz inicio de semana, bendiciones.
2: Gracias.
0: Excelente programa, papi. Vamos, papi, esas chichotas. Ay, ay, ay.
2: Las chichotas.
0: Todo empezó en Baguanchi, papi. O oh, niño de Praga. ¿Dónde? ¿Dónde, bonito? ¿Dónde empezó?
2: Por chat. Por mensajes.
1: No, no es por mensajes, no, en Baguanchi no. Allá no.
2: Conozco no, no, tu no. Secreto. No. Tu secretito.
1: Ahora sí, lo tengo en mis manos, dice.
2: Obvio.

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0: saludos cordiales a la gente maravillosa que está con nosotros. Niña Liz, saludándoles por allá también.
1: ¿A quiénes, claro que sí,
0: a quiénes acompañan? Dice, ¿por qué si el perro es el mejor amigo del hombre, la perra es la peor enemiga de la mujer? No entiendo.
1: Bueno, yo le explico.
0: Es que son cosas tan diferentes, un perro y una perra. Son cosas tan diferentes, ¿no?
1: No digamos perra, digamos, digamos. Mentira, no, mentira.
2: Mentira.
0: No, no, yo no sé por qué esa comparación, ¿no? Si los dos son animalitos, tanto masculino, machito o hembrita, los perritos, son bien fieles a su dueño. Ya que agarren el término para expresar odio
1: a las mujeres.
0: Expresar a una mujer, tal vez compararla de tal manera, no es lo mismo. No es lo mismo que Jonathan Falconi que Falconi con el Jonathan, no. No es lo mismo, entonces. ¿Para qué entrar en detalle, sí? Saludos cordiales para nuestra querida Lidice. Saludos para nuestra querida Anita Carchi, que siempre está en sintonía de la radio. Saludos, madrina. Saludos también para nuestra querida Carmencita Lituma, Carmita Lituma.
1: Saluditos.
0: Ella siempre está con nosotros, siempre escuchando la
1: Juanito,
0: radio.
1: Y adivine quién se aparece a los años también. Bien. Nuestro queridísimo Cecita Arnulfo nos dice por aquí, caramba. Son más fieles que el ser humano a los perritos.
0: Ah, qué chévere.
1: Confirmadísimo. Juanito, ¿a usted le gustan los gatitos? Ya desviémonos del tema de los perros.
0: Ya no perros, sino ahora con los gatitos.
1: Gatitos.
0: Claro, pero por supuesto.
1: Muy lindos.
0: Sí, yo lindos, tengo lindos. Tres gatitos. Tres gatitos para ser exactos.
1: Regale un guau. Sí.
0: Una guagua gata, chévere. Pero no tengo pues guaguas gatos.
1: No
0: tengo, ya son grandecitas, ya son maltoritas, como dirían por ahí.
1: No, pues. Yo sí quiero un gatito. Bueno, no.
0: ¿Quiere?
1: Juanito, sí le comenté yo que yo tenía un lorito. Uy, nos fuimos con los animales.
0: Ya, a ver, hablemos de animales.
1: Creo que le comenté que tenía un lorito.
0: Ya que estamos tocando el tema de animales, no te vayas, Jonathan, quédate. No te vayas.
1: Quédese. Tú también, Samu, quédate.
0: Sí.
1: Yo le comenté que yo tenía un lorito.
0: Sí, el lorito.
1: Ese lorito se me fue.
0: Se fue.
1: Pero no como yo quisiera que se haya ido.
0: ¿Se patateó?
1: No, se voló de mi casa.
0: No, se fue.
1: ¿Puedes creer que...
0: Se fue.
1: Que yo le di la confianza? Obviamente cuando te lo venden con las alitas cortadas, ¿no?
0: ¿Ya?
1: Y yo dije, no, que mi lorito no, que él me quiere, que me da besitos, que él me silba, que él me dice guapa, claro, que él me saluda. ¿Ya? Yo qué iba a decir, se va a ir, pero total, como todo hombre, se fue.
0: No puede ser, Bolívar.
1: Se me voló,
0: usted
1: Juanito.
0: Estaba ahí y es como en esos videos de TikTok que dice, y se marchó.
1: Y a su barco. Así mismo, así. Juanito, así
0: no,
1: mismo.
0: No puede ser posible.
1: Se me fue y no, yo salí y lo busqué. Yo escuchaba que ¿cómo se dice el sonido? Que
0: estaba silbando.
1: No estaba silbando, no, o sea, entonces... como que trataba de hablar. Y yo, y seguro porque vio a las otras avecitas, ¿no? Y yo lo buscaba y yo lo único que quería era volar para subirme a un árbol y recuperarlo. Pero ya después me metí a la casa dándome por vencida.
0: Ya.
1: Llega mi mamá, mi papá, bravísimo, que la Liz que nos cierra la ventana. Que... Yo quiero saber pues que ese desgraciado se me iba a volar. Total, mi papi sale. Con esos que se ve de lo lejos así.
0: Ya,
1: telescopio.
0: Larga vista.
1: Exacto.
0: Le dicen monóculos, etcétera.
1: Con uno de esos, mi papá lo ve en un árbol, pero de los que está al frente, pues acá los del río.
0: ¿Ya?
1: Pero esos altísimos. Y veíamos cómo él no sabía volar, pues cómo iba volando temblando, Juanito. Yo dije, ay, ojalá no se muera mi lorito.
0: No puede
1: sí,
0: ser.
1: Sí, se fue mi cochito.
0: No puede ser. Déjeme ponerle acá un déjeme ver, déjeme
1: na,
0: ver. Por acá.
1: Na, na,
0: sí tenía ese fondo ahí, sí tenía. Así estuvo.
1: Y así cuando mis papás entraron a la casa.
3: Pero mi hija, ¿estás bien? ¿Cómo te... ¿Cómo que no cerraste la ventana? Hermana, sí, Liz.
1: De todos los cuatro, la Liz tenía que ser. Pero ese fue mi cochito. No. Pero déjeme decirle que fue el primer loro, porque he tenido perico, sí, pero el lorito, el que yo le enseñé a hablar, a silbar, y me encariñé mucho. Que yo, cuando me vaya de nuevo al Perú, me traigo otro.
0: Se le me fue el pájaro, otro. Dice. Eres de más. ¿Qué más? ¿Qué más? Ya, ya, ya.
2: Ay, Dios, sí que me mato de la ciencia.
1: Qué manera es de
0: no, ya vamos a seguirles comentando. Ya, ya vamos a darle consiguiendo un micheo a la Liz.
1: No, ahí sí, mami, me mata de la casa. Sí. Me manda.
0: Pero, y, oiga, y hablando del oro, ¿y el oro sigue por ahí cerca o no? Oiga, se fue ya.
1: Ya cogió a rumbo.
0: Ya agarró.
1: Es como que usted me diga que...
0: Se regresó al Perú.
1: Es como que usted me diga, ¿y el ex tuyo sigue soltero? No, no. ¿Qué va a hacer? Déjenme.
0: Déjeme saludarle por acá a mi doña Mirsi.
1: Mi Mirsi, saluditos. Dice,
0: buenas noches, Juanito, niña Liz, saludos desde Chunchi.
1: Saluditos.
0: Saludos para mi querida Rose también.
1: Claro, de igual manera aquí para mi tío Leonardo Mosquera, saluditos.
0: Saludos a mis tíos. Por favor, poniendo un vallenato.
1: Andan y saluditos. Sí, sí, por aquí también me pidieron el de Sirena Encantada para nuestro queridísimo.
0: ¿Están queriendo vallenato hoy día?
1: Sí, bueno. Empezando lunes ya quieren empezar.
0: Bueno, ya, unita más y nos vamos con vallenato, ¿ya?
1: Y nos fuimos.

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1: Pero por supuesto, lo mejor siempre suena en Candela Radio. ¿Qué es lo que dice Tony? Compadre, repita que no escuché. ¿Qué no escuchó?
2: La mucha. Sordo.
1: Mucha,
2: ¿por qué le da una mucha a ese traicionero?
1: No, pero no, la mucha no es para el Tony.
2: ¿Para quién?
1: Estoy mandando la mucha a la Lizzy. Era para ella.
2: Juanito, ¿sabe de qué me doy cuenta ahorita?
1: ¿De qué?
2: Yo le tengo odio al Tony porque según yo, él no fue a mi fiesta de graduación.
1: ¿Ya?
2: Pero el Tony sí fue.
1: Sí fue.
2: Incluso me regaló un parlante.
1: ¿Le dio un parlante?
2: Sí, y yo no sé por qué le tengo odio al Tony.
1: No, pues, ¿el Tony le dio un parlante?
2: Sí.
1: ¿De los buenos o de los de?
2: Me dio un parlante, Juanito Caracho.
1: Ay, ay, ay, ay. Disculpe, no.
2: Lo importante es el detalle.
1: Es que Liz, el Tony tiene plata. Hombre soltero, trabaja de domingo a domingo.
2: Pero si ya se sabe que los hombres son coño. No todos.
1: Trabaja de 7 de la mañana a 12 de la noche. O de 7 de la mañana a 7 de la mañana.
2: Pero Juanito, veámoslo desde este punto. El hombre tiene su corazón, ¿verdad?
1: Claro.
2: Es un solo corazón.
1: Claro que sí.
2: Pero en un solo corazón no tiene a una sola mujer. Entonces digamos que el Tony trabaja de tal horario a tal horario. Entonces el salario no le va a alcanzar para todas las mujeres.
1: No le veo mujeriego al Tony.
2: ¿Será?
1: Borracho, cara de borracho sí tiene. Pero mujeriego Tony, no.
2: Así es.
1: Discúlpame, Tony, tú pues estás precioso, pero mujeriego no. ¿Borracho?
2: El Tony es que me llamen vagabundo, borracho y loco, no me importa. Pero mujeriego, no.
1: Dice, los hombres solo nos dedicamos a trabajar. Eso de mujeres es para después.
2: Pero igual, son mujeriegos.
1: La verdad dice nada de mujeres, compadre. 100% hombres.
0: ¡No! 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

0: Esta canción es para usted, niña Liz. De parte del señor Tony me dice, ya que ella me odia, le dedico esta canción.
1: Perro sucio, dame tira mi Tony. Muchísimas gracias. Me pongo los audífonos para escuchar bien.
0: Sí, escucha atentamente, porque yo tampoco he escuchado esta canción.
1: A ver.
0: Saludos para mi carita preciosa.
1: Total, rata inmunda versión hombre.

0: colegio. A mí no me gustaban los vallenatos, pero a ella sí. Dice, ya que me odia, ¿qué puede hacer? ¿Qué puede hacer? Dice. No.
1: Es espacio solo para enamorados.
2: Andamos muy románticos.
0: Hay una canción. Esta canción que recuerdo

0: espacio solo para enamorados.
1: Daniel Alexander Calderón.
2: Saludos para el hijo de Hilda Díaz. Mi doña Lucy Carchi.

0: 38 minutos.
1: Así es.
0: 19:48 minutos, niña Liz. Este programa ha pasado rapidísimo.
1: Claro, Juanito. No sé por qué, pero siempre pasa rápido.
2: Sí.
0: ¿Será que?
1: Como dicen, lo mejor no. Cada inicio tiene su final.
0: Bueno, sí, ¿no?
1: Aún falta, pero.
0: Sí, tenemos un tiempito más.
1: Ya nos quieren votar.
0: Estamos en el segmento.
3: Despacio, solo para enamorados.
0: Esta canción. Saludos, mi querida Alexandra.
1: Saluditos.
0: Saludos para usted.

0: con esta canción en recuerdo el momento en que estaba medio yuncho. Gracias por estar con nosotros, mi doña Messi. Gracias por
1: claro.
0: Estar. Dale, tap, tap, tap.
1: Tiki, tiki, tiki, tiki. Le dolía el dedo, cambiaba de dedo.
0: Qué lindo.
2: Sí.
0: ¿Verdad? Es un momento en donde que uno empieza a escuchar vallenato es cuando uno está enamorado.
2: ¡Bien!
0: Cuando uno pierde la noción del tiempo. Cuando uno anda medio yunzo.
1: De verdad, de verdad. Cuando uno se enamora, hace, habla, ¡bien! Escucha. Pues va.
0: Bueno, no. Bueno, Jonathan siempre. ¿Cómo está Juanito Junior? Muy bien, muy bien. Niña Liz, aún no le comenté a usted. Es varón.
2: Sí.
0: Es varón. Sí. Es un juniorcito. Es un varoncito.
1: Juanito Junior. Sí. Cosita.
0: Sí. Le vamos a poner Juanito Candela.
1: Cristian Orellana.
0: No.
1: No le maldiga.
0: No le diga así. ¿Cómo le decir así a mi guagua? Saludos para la flaquita preciosa. Un abrazo gigante. Muchas gracias, doña Mercy, por preguntar. Muchas gracias.
1: Ya Juanito, se viene un hombre de verdad.
0: ¿Qué? Espera.
1: No se puede. Sinceramente, no se puede.
2: Sí.
1: Juanito, hemos llegado
0: a la parte
1: final. La parte que muchos desean.
0: El finish de la programación.
1: Obvia, porque cada inicio tiene su final.
0: Sí.
1: Así que yo, gustosa de poder acompañar, estar aquí en cabina, como no, con mi queridísimo Juanito. Gracias a toda la linda gente que está en sintonía con nosotros, también a través de TikTok, tanto como de mi plataforma como de la plataforma de Juanito. Espero que este fin de semana lo inicien con pie derecho, de la mejor manera, que Diosito los acompañe, que Diosito los bendiga. De mi parte, muchos abrazos, muchos besos y se me cuidan. Sí, bendiciones. Esto ha sido todo por hoy. Zona de Candela 2.0. Juanito.
0: Un abrazo gigante a toda esa gente maravillosa. Liz, muchas gracias por la compañía con usted el día miércoles. El día miércoles está por acá la niña Liz, que nos va a seguir
1: claro.
0: acompañando. Para seguir poniéndole ese toque diferente que nosotros le ponemos ese plus, ¿no?
1: Claro.
0: A Candela Radio. No. ¿Y cómo no? Con la compañía
1: nivel.
0: De nuestra niña Liz.
2: Yeah.
0: Sí. Así que, a cuidarse mucho, a
1: así
0: iniciar
1: es.
0: Con pie derecho.
2: Yeah.
0: Por favor, sonría. Sonría mucho, porque ¿quién quita que mañana se cae un dientecito y ya no pueda sonreír?
2: Yeah.
0: Tenemos un abrazo gigante. Yo soy Juan Tadá y esto ha sido todo.
2: Yeah.
0: Nos vemos el día de mañana.

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hay que hacer una limpia. Claro, hay que pasar el huevo. Sí. En quechua, ¿cómo dicen el huevo? Sí. Alguien que sepa en quechua cómo se dice el huevo. Claro, sí.

6 de la mañana, 22 minutos, señoras y señores. Para mí es una alegría, un placer de poderles acompañar en este martes sensacional, martes donde pues dicen muchos que es bueno pasar el huevo, que hacer la limpia. Sí. Hoy vamos a ver si es que hay 4 personas que quieran hacer la limpia para, aunque sea yo mismo, para pasar el huevo, ya. Así no venga don Alan, así no venga don Abraham. Sí. Entonces, yo mismo para ver si le paso el huevo. Si se inscriben 4 personas por lo menos, pasamos el huevo. Si no, va a salir más costando el huevo que los clientes, claro. Solo con uno, ¿no? Sí. Bien, señoras y señores, en este momento vamos con los saluditos. Por acá, saludos, mi estimada Mari, buenos días. Como siempre, saludando, don Luchito dice que nos alegra todos los días y siempre estamos a full parlante, dice, caramba, con Candela Radio. Muchas gracias. Saludos y bendiciones, mi estimada Mari. Gracias por preferirnos. Gracias por dejarse acompañar. Gracias por dejar tocar la chicha. Muchas gracias. Anita Cecilia también está disfrutando de la buena.

dice. Sí, sí, sí. No sé qué pasó, pero bueno, ahí están. ¡Tío Felo! ¡Buenos días! ¡Dara viendo al perro! Ese cúturo es bravísimo. A los primos Ramiro, Mercy, Jesús, Sonia, Gerardo, Juana, que Dios te bendiga. Dice que tenga un excelente día lleno de muchas bendiciones. Muchas gracias, Luchito. Que todo lo vaya espectacular. Saludos también para su esposa, para toda su

Cintia, bendiciones, dice. Muchas gracias. Ya vamos a ver qué, cómo se dice huevo en quechua. Ya vamos a ver, ya vamos a ver. Luchito Rumipuya, buenos días. ¿Cómo está mi estimado Luchito?

bonito programa, dice, felicitaciones. Al huevo se le dice, ya, más adelante, vamos con, ¿cómo se dice huevo en quechua? ¿Cómo se dice? Sí, quechua, o quichua, algo así, no, está bien. Por ahí voy aprendiendo un poquito, claro. Un payasiri al cuñawi. Saludos.

para interactuar. Claro que sí. Y en este momento vamos con recomendaciones importantes. 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

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Yeah.

0: Vamos por acá, vamos a ver si sale por acá, vamos. Y tampoco.
1: Buenos días, maestro.
0: Ahí está, ¿cómo le
1: va, maestro? Buenos días. Feliz martes. Que todo le vaya bonito, máster.
0: Muchas gracias.
1: ¿Y dónde están las cuscas, máster? No, escucha las cuscas.
0: Están dormidas.
1: Saludos a las cuscas, don Luchito.
0: Están
1: saludos
0: dormidas.
1: A la líder de las sexys y las loquillas.
0: Ay.
1: Saludos al peluchito.
0: Peluchito ya se ha perdido.
1: Saludos, Luchito, saludos. Feliz martes, aquí camino a la trabajación.
0: Qué lindo.
1: Y ya sabes, siempre la mejor compañía de Calentando Motores.
0: Muchas gracias.
1: Bendiciones, un fuerte abrazo.
0: Muchas
1: gracias. Desde el Bronx.
0: Listo.
1: A full volumen.
0: Qué chévere, mi estimado Charlie. Ahí está. Saludos, mi estimado Charlie. Muchas gracias por estar con nosotros. Saludos a la, dice, no aparecen las cuscas, dice. Por acá también saludamos ¿quién está por acá? Mi pana Ramón dice, buenos días. Don Luchito dice, como siempre, escuchando. Todos los días, dice, aquí. A full candela, dice, aquí en la trabajación. Qué bonito, muchas gracias, mi pana Ramón. Ramón G, dice, Ramón G. Puede ser Guamán, puede ser Gutama. ¿Qué va a poder ser? Claro, Gavilán. No, Gavilán no. González, pues. González. Saludos, mi gente bonita. Avanzamos. ¿Cómo hacer la buena música? Hoy estamos preguntando cómo se dice huevo en quechua. ¿Cómo se dice? Claro. O sea, huevo, ¿cómo se diría en quechua?

o en quechua? Claro, ¿cómo se dice? ¿Usted sabe o no sabe? Creo que solo dos mensajes han llegado.

también escrito pronunciando en algunas regiones, lógicamente, huevo rutu, huevo de gallina, guaypa rutu. Ay, ay, ay, caramba. Yeah.

Sí, es verdad. En el Perú dicen Lulú. Dice, por ejemplo, ¿cómo se dice huevo en quechua? En quechua dice acá. En general, en quechua, la palabra para decir huevo es lulún, también conocido como runru. Ahí está. En variantes en otras regiones del sur del Perú. Claro, entonces ahí está el huevo de gallina. Sí, de gallina, pero no otro huevo.

0: Evo, puede ser, si está en el Perú, usted tiene que decir Lulún. Si está en nuestra región, Rurum, algo así, Rurum, Rurum. Sí, sí, sí. Claro, entonces ahí está como para, más o menos, usted quiere dar Rurum, entonces ya, pues ahí. O quiere pasar, mejor dicho, pasar, pasar.
1: Se dice Shigra, don Luchito, no estoy seguro.
0: No, pues Shigra. Shigra es, ¿cómo le digo? Bueno, pues, ¿cómo le explico? No, la Shigra no es huevo. Shigra es, por ejemplo, donde usted pone los huevos, o sea, por ejemplo, puede ser una bolsita, algo así. Claro, ese es Shigra. Sí, sí, sí. O sea, donde usted lleva los huevos, eso sería Shigra. O sea, como una bolsita, digamos, con una mochilita, algo así. Ya. Si estoy bien, estoy mal, claro. No, no, eso es Shigra. No, pues huevo no es Shigra. Huevo baila Shigra, eso sí. Claro. Hable serio, Charlie. No, no es huevo, no es Shigra. No es lo mismo. Lo que sí va en la Shigra. No sé si usted ha escuchado, por ejemplo, en el campo. Bueno, ¿qué van a saber del campo, no? En el campo saben decir, por ejemplo, viendo al pobre torito, ¿no? Saben decir. Shigra parece del toro, ¿sabes decir? ¿Sí o no? Claro. A ver, vamos a ver. Aquí tenemos otro. No es, dice. Ah, no es, dice. A ver, por acá casi digo el nombre. No es, dice. No es, pero ¿qué? O sea, la Shigra. Claro, la Shigra no es huevo. No, no.
1: Y hoy se va a pasar el... ¿Cómo es el Ruro? Lulo, Ruro.
2: Como una bolsita, digamos.
1: Hoy es martes, don Luchito.
0: Oye, se va a pasar, dice el Ruro, Ruro. Ay. Claro. Bueno, ahí ustedes pueden describir cómo se dice Shigra. Puede ser mochila, puede ser bolso, como sea. Claro. A ver, ¿quién tiene más Shigra? ¿Qué Shigra no es que, o sea... Claro, o sea... Eso, la Shigra no es huevo, dice por acá, ya ve. La Shigra, no. El huevo va en la Shigra, eso sí. Claro, o sea... tiene que llevarse en algo, pues si no, el huevo no veis Luchito. O sea, digamos, huevo suelto, diríamos así ya. Si no, se caería el huevo. Ya vamos a ver qué significa Shigra. Ya vamos a ver. Ya estoy haciendo un estudio minucioso acá. Así es que, mi gente bonita, ahí está, por ejemplo, cómo se dice huevo en quechua. En Perú, en las diferentes regiones, porque no solo en todo el Perú se dice lulum. No, no, no. En algunas regiones nomás. Por eso dice, o sea, en diferentes regiones cambia un poquito la lengua. Por ejemplo, acá en Ecuador le dicen ruru. Y ruru. Así, cuidado, Charlie, con el rulo.

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7 de la mañana, 12 minutos. 7 de la mañana, 12 minutos. Caramba, ¿cómo empezamos este mañanero romántico? Esas baladas, caramba. Imagínense esa canción.

no me des la mirada, pero mi corazón sigue latiendo por ti. Señoras y señores, bienvenidos, bienvenidas a Tres Sin Sacar. Y aquí va la siguiente, vamos a ver si es esta. Menos en este momento que estén pasando en el juego.

Tres sin sacar. Y aquí va la siguiente.

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Ahí está mi gente bonita. Tres sin sacar, aquí nos sacamos. Y ahora sí vamos con la yapita. Con esto cerramos.

ese, quién es ese. 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Vamos rapidito para acá con los saludos, a ver qué nos dice por acá.

o lana. Eso es la shigra, o sea, un bolsito. Sí. O sea, las bolsas, ya. Claro. Por acá nos dicen, huevo no es shigra. No, no es.

¿Qué dice esta canción? Dice, ay, ay, ay, de ¿cómo es? De tío Joselito ese. Yuka pichitashka, un yuka kawambrito. Algo así es, ¿no? Sí, sí, algo así. Ya vamos a pedir a Charlie que traduzca esta canción. Ya vamos a pedir, ya. Saludos, mi estimado Carlitos, allá en Barcelona. Hostia, tío, buenas tardes. Así es que muchas gracias, mi estimado Carlitos de la Bastida, allá en Barcelona, España. Muchas gracias por estar con nosotros. Señoras y señores,

Claro que sí, 5 años. Vamos a los 6. Vamos a los 6 ya. A compartir con cada uno de ustedes. Muchísimas gracias a toda esa gente bonita, a la gente inteligente que escucha Candela Radio. Caramba. Hoy martes, ni te cases, ni te embarques, ni de Candela te apartes. Ah. Hoy hablando un poquito ya, ¿cómo se dice huevo en quechua? Ya lo habíamos descifrado. Algunos se confundieron, dijeron shigra.

Sí, sí. ¿Usted ha cogido a la chigra o no ha cogido? ¿Se ha cogido? Ya, por acá nos dicen sí, es que sí han cogido. Claro, eso es

hermano. Ya no dicen penca, sino ágave. Claro. Olana de borrego. Sí, sí, sí. El diseño tiene una forma cilíndrica con patrones geométricos coloridos y tejen mediante una técnica de punto ojal. Entonces ahí guardan ahí pues algunas cosas, ¿no? Por ejemplo, qué sé yo, pues alimentos, dice por acá. Dice, las comunidades andinas las usaban para transportar semillas, frutos, objetos personales y alimentos de campo. Ahora como andan llevando pues las carteras, ¿no? Entonces andinas las usaban para transportar semillas, frutos, objetos personales y alimentos de campo. Ahora como andan llevando pues las carteras, ¿no? Entonces ya ahora modernamente dicen carteras, ya y se llaman shigras. Claro, es que así es, pues. Ya, cartera. Shigra, shigra.

es, bueno, usted le dice cartera, ¿no? Pero ahora modernamente, ¿no? Pero de ahí, pues, ya desde antes le llamaban Shigra. O sea, usted me ha puesto Shigra al hombro. Así es el. Claro, usted va colgando la Shigra ahí. Claro. Especialmente las damas llevan sus carteritas, ¿no es cierto? Carteras. Ahora, actualmente, cartera. Shigra. Entonces, ya saben, mis queridos amigos, pues, hablando de Shigra.

la sigla, ya que van a entender. Llegan ahí en el almacén, sabe que quiero ver una shigra. ¿Qué modelo de shigras tiene? Claro, entonces ya es algo diferente, ¿no? Ya como que no va a entender. Sí, sí, sí, pero yendo a la realidad se llaman shigras. Usted va llevando la shigra. Señoras y señores, avanzamos con más de la buena música.

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qué bonito. Muchas gracias por estar con nosotros, señoras y señores. 8 de la mañana, 16 minutos, 9 de la mañana, 16 minutos en el área triestatal. Aquí estamos brindando esa musiquita bacana, transmitiéndote esa energía positiva en

¡Ay, ay, ay! ¡Qué alegría, señoras y señores, de poder compartir con ustedes esta musiquita bacana! Después de haber pegado una bailadita con cumbia, ya de nuevo estamos con Chichita. Es que realmente a mí me ha tocado realmente pues tocar la chicha hasta con la lengua. Y bueno, noticias muy importantes en el mundo. Recuerden que la tierra tiembla. Y pues, y este noticiero o esta noticia sale hace 28 minutos más o menos. Y el miedo vuelve esta madrugada a Guaira en Venezuela con un nuevo temblor. Y nuevo sismo sorprende a Venezuela a 55 días del doble terremoto.

realidad, pues, ha habido muchos temblores, muchos terremotos, solidarios con nuestros hermanos colombianos, venezolanos, también pues allá en Asia, ¿no? Filipinas, me parece, si no estoy mal. También pues hace poquito, hace unos días, sufrieron este embate del terremoto. Pues pedir a Dios en realidad, pues, a que todo vaya calmando, vaya siendo normal para los pueblos que vayan superando, ¿no? En realidad esto de los terremotos es un atraso bastante grande. Pero sin embargo, pues ahí está. Ahí está, pedir a Dios para que nos ilumine. También pues, como decía, pues un dicho sabio, pues tenemos que cambiar nuestra mentalidad como personas para poder seguir adelante, ¿sí? Entonces, mis queridos amigos, ahí está la noticia, que todavía no está confirmado que haya a lo mejor pérdidas materiales, humanas, todavía no. Pero bueno, ahí está la noticia, hace 28 minutos, 30 minutos ya, esta noticia que viene pues siendo un poquito triste, diríamos así, ¿no? Dice un nuevo terremoto de magnitud 4.8, acá lo sacan de esta manera, con 3 heridos leves, daños menores y evacuaciones de Alhambra en Granada. También, vean, ¿no? Ah, esta es en la ciudad española. Caramba. Si en verdad la tierra tiembla. Esto es hace 11 minutos. Por un medio de comunicación muy, muy serio.

Sí, pero bueno, ahí estamos, señoras y señores, un poquito melancólicos por esta situación. Pero el show continúa, señoras y señores. Por acá estábamos conversando un poquito sobre... Y bueno, pues el tema no era ese, pero sin embargo se surgió por el hecho de que... Y ¿cómo se decía el huevo en quechua? Claro, a los que recién van integrando a la sintonía, pues... huevo, al menos en Perú y en algunos pueblos de origen pues indígena, diríamos así, lo dicen lulún. Así que cuidado con el lulún. En el pueblo, o más bien los otros pueblos, tanto en Latinoamérica, en habla quechua, pues también lo dicen burro. Así que cuidado con el burro. Y había un caballero que nos decía, si no me equivoco, Shigra es el huevo. No. Ya lo habíamos denominado como o cuál es, o qué es Shigra. Shigra es un bolsito, una mochila, donde pues desde mucho tiempo atrás pues lo tejían pues en cabuya o en lana de borrego. Y también lo llevaban cosas personales, especialmente las damas, las mujeres. Entonces ahora usted cuando carga está llevando una shigra, ¿no? Ahora han cambiado de nombre, cartera. Es cartera, no. Usted imagínese en la calle, pues recuerde que está cargado la shigra. O sea, lleva la shigra en su hombro. Claro, entonces... sí me he hecho entender, ¿no? Shigra, antes, o sea, de los antepasados, era Shigra un bolsito, una mochila. Claro. Ahora lo dice cartera. Ahí está, señoras y señores.

Saludos, mi estimada Margarita Chinín. ¿Cómo le va, mi estimada Margarita? Saludos para las loquillas. Y para las sexys. ¿Dónde están las sexys?

dice seguir adelante con su con sus chistes, dice. No, no, no es ningún chiste. Shigra es un bolso. Ahora lo llaman cartera.

Sí. O estaba buscando la chigra. Dice don Luchito, buenos días. Usted sí que es un... De una vez, dice. No, ¿cómo va a ser de una vez? Estoy diciendo lo que es. Sino ahora ya...

no lo dicen, ahora ya tienen con otro nombre. Claro, por ejemplo, antes a los esposos le decían Cusack, ¿no? Cusack, algo así, ¿no? Ahora ya dicen marido, esposo. Entonces, miren, así mismo también algunas cosas van cambiando.

en la chigra, la chicha. No, no, no, yo no, no acostumbro cargar la cartera. Saludos y bendiciones, dice, muchas gracias. Señoras y señores,

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espectacular. Me van a disculpar de entradita, hermano, pero chuta, justo ahora, salado el señor Orellana, hermano. Salado el señor Orellana, que cuando me pide que le cubra, me salen hartos eventos y me salgo enfermando, hermano. Imagínate. Pero bueno, ya me tomé unos medicamentos. Espero que me vaya poniendo un poquito mejor. Ya. Aquí le vamos a dar hasta donde podamos, hermano. Ya. Ahí estamos. Disculpará, no voy a poder gritar mucho como estoy acostumbrado, caramba. Imagínate, recién me viene comprando igual unos medicamentos. Dije, vamos a ver ahí. Vamos a ver cómo nos va. Vamos a ver cómo nos va. Y pues nada, hermano, el camello, hermano. Así el camello, hermano. Así el camello de lo que trabajamos en esto. Y bueno, ya tenía tiempos que no me enfermaba. Y ya me tocaba, ya me tocaba. Y bueno, ojalá que no sea muy, muy grave, ¿no? Como me suele pasar en otras ocasiones. Pero ahí estamos. Empezando este programa La Plena hasta las 12 del mediodía. Te acompañamos en tu mañana bonita, mañana sabrosa a trabajar. Y en la hora del noche. Así que ya sabes, yo soy Pablo Plasencia, cubriéndole al señor Cristian Orellana, el rey del mambo. En este martes 18. Martes 18 de agosto. Así que vamos a empezar con la buena música. Pida nomás a través del 593-38-412-39. ¿Cuál es?

Sí, el huevito sea revuelto, aunque dicen que lo más saludable es el huevo duro. Pegarse un huevo duro en la mañana. Ay, Diosito. ¿Ah? Pegarse un huevito duro a la mañana. No tiene precio, es lo mejor. Es lo mejor. ¿Sí o no? ¿Sí o no, Anita? Anita, ¿usted sí se pega un huevo en la mañana? Pero huevo duro, huevo duro. Claro que sí. Y ahí empezó, empezó. Huevo duro en la mañana, rico. Claro que sí, imagínese. Ahí está. Aprovechando esta pregunta del huevo, aprovechando este tema del huevo, quiero preguntar, ¿en cuántos minutos o segundos se pone duro el huevo? A ver, que alguien me lo diga, por favor. ¿En cuántos segundos o minutos se pone duro el huevo? Ah, ¿quién sabe? ¿Quién sabe? Por favor, a ver si me lo dice. A ver, ustedes que son expertos en la cocina. Bueno, le cuento que a mí se me pone el huevo duro en unos... depende el momento. No, mentira, mentira. Se me pone el huevo duro... a los 10 minutos más o menos. Claro que sí. A los 10 minutos, como que ya el huevo se pone duro. Sí, señor, el huevo ya se pone ya duro. A los 10 minutos, ¿a usted en cuánto se le pone duro, caballero, por favor? A usted, mujer, cuando le pone en la cocina. Yo creo que depende. Yo dije hace ratito, depende el momento, porque depende de la llama, pues, ¿no? Depende el fuego que usted le ponga, pues. Claro que sí. Ahí está. Ya sabe, huevito en la mañana. ¿Qué más? Una rodajita de pan. Ya, una rodajita de pan. Ahí está, qué rico la rodajita de pan. ¿Qué más va? El juguito, pues no puede faltar, ¿no? Juguito, juguito, claro que sí. O sea, de papaya, de piña, no sé, pues ahí lo que sea. Se pegue en la mañana. Sí. Ajá. ¿Qué más? A ver, ¿qué más no puede faltar en la mañana? Ese buen desayuno. Pero bueno, si es que es ese tipo de desayuno. Y fruta picada, ¿no? Fruta picada, claro, fruta picada. Sea pues papayita, saben comer. O un guineo también, pues si tiene harto potasio. El guineito sabroso, muy bien, sí, ahí está. Y bueno, eso por un lado en ese tipo de desayuno. Otros en el desayuno ya se pegan su buen seco, pues ya. Sequito de carne, el sequito de pollo. Ahí está, su buen sequito bien puestito para que tenga energía de seguir trabajando todo el día. Vea eso, muy bien. Otros no es ni el huevo duro, ni el pancito, ni el seco, nada. Otros van al caldito, vea eso. Caldito de gallina. Ay, ay, ay. Caldito sabroso. Caldito rico en la mañana. Hablando de caldos. Sopas, caldos, claro que sí. Este fin de semana que estuve pues allá en Suncamal de la provincia de Chimborazo, la señora nos brindó un caldito de salchicha. Ay, ay, ay. ¿A quién le gusta el caldito de salchicha? Levante la manito, por favor, el caldito de salchicha. ¿A quién le gusta? Claro, te cuento que fue mi primera vez que comí un caldo de salchicha. Y bueno, pues lo tengo que ser sincero. Lo comí con cierto recelo. Y es que ha sido así, pues. Veo que trae el platito de la sopa y veo así todo rojo. Así como que digo, híjole, tanto aceite, tanto achote. Claro, entonces le pregunté a mis compañeros, dije, oye, ¿qué es esto? ¿Qué es achote? ¿Qué? Y me dijeron que era la sangre, no sé qué, ¿no? Y yo así como que, ¿en serio, chuta? Oye, es que no estaba acostumbrado a comer esas comidas. Pero sí, la comí. Sí. No el caldo. El caldo, tengo que ser sincero, lo dejé ahí enterito. Solamente me comí lo que estaba adentro, ¿no? Que era un trocito de verde, me parece. La morcilla, si estoy mal, sí. La morcilla y hígado creo que tenía, ahí está. Confirme, vea, confirme si así es el caldo de salchicha. Pero bueno, ahí está, de todo se prueba en esta vida, mis queridos amigos, ¿sí? Pero ahí mis compañeros decían, qué rico, qué maravilla, qué rico, qué buena sazón. Le alababan a la señora y yo era el único que decía, bueno, ya, gracias, muchísimas gracias. Comeré, ahí está. Y no es que sea mal agradecido, por si acaso hay alguien a decir, Pablito, no sea mal agradecido. Le dieron un platito de sopa y usted empieza a criticar. No estoy criticando. Está bueno,
Pero como dije, o sea, lo que estoy diciendo es que nunca había comido un caldo de salchicha. ¡Nunca! Y lo probé por primera vez. Ahí está, muy bien. Avanzamos, 9:29. En esta mañana, mis queridos amigos, esta es la programación que te gusta. ¿Cómo se llama este programa?

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0: Ya dijo la canción. Ya dijo la canción ya. Amigo, ¿escuchó lo que dijo la canción o no? ¿Escuchó lo que dijo la canción?
1: A tocar.
2: La canción dice que su pájaro es libre.
0: Su pájaro es libre de hacer lo que quiera. Así porque, así que no tiene por qué le estarle reclamando nada. Ahí dice la canción, tu pájaro es libre. De volar donde quiera volar. Tu pájaro es libre de comer donde quiera comer.

está al aire, mis queridos amigos. Ya sabe, señora, si usted tiene un pajarito en casa y el pajarito quiere ir a comer en otro lado, déjele que vaya a comer en otro lado. De seguro que va a volver a comer su comidita mismo. Claro, porque su comidita mismo es, pues. Así dice la canción buena. Bueno, voy a las 43 minutos, 9:43 minutos. ¿Quién está con nosotros? Yumbito, ¿qué dice Yumbito? Buenos días, Yumbito. Ah, un excelente día para usted, Yumbito. Pablito dice, buenos días. Hoy ya sé que es ustedes. De ley, pues. De ley, aquí estamos, ¿ah? Toda la semana vamos a acompañarles, toda la semana. Vamos a acompañarles a cada uno de ustedes. Estamos cubriendo al señor Cristian Orellana, que está pues de asueto. Sí, señor, está este fin de semana, ¿eh? Ahí está, muy bien. Listo, Cecitar Paredes. Buenos días, Cecitar. ¿Cómo ha pasado usted? Buenos días. Dice, se ve, Pablito, se ve que no sabe nada de salchichas. Usted dice, no, ¿eh? No, de salchichas sí sé. De salchichas sí sé. Esa salchicha que viene en la papa, pues. Esa me gusta bastante. Qué rica que es esa salchicha, hermano. Qué buena que es esa salchicha. Caramba, imagínense. Hay un... acá en Cuenca hay un local que vende hot dogs. Así se dice, hot dogs, ¿no? Bueno, ahí está. Los perros calientes, más claro, ya. Ahí está. Hay un local en donde venden... No con la vienesa, sino venden con chorizo. Ay, ay, ay. Se lo recomiendo, vea. Usted viene a Ecuador, o no sé si allá también, ¿no? Ese tipo de perros calientes. No con la salchicha, la vienesa, como decimos, sino el chorizo, hermano. Qué rico. Qué rico tener ese chorizote ahí en la boca. Caramba. Qué maravilla. Qué lindo que es ahí. Imagínate, o sea, como que te llena más, ¿no? Sí, sí, sí, te llena más, obviamente. Rico, rico, rico. Rico, claro. No lo como muy seguido porque, primeramente, es muy caro, ¿sí? Y segundo, porque es muy grande y me lleno de one ping pong, me lleno de one ping pong. Hola, mi querida Anita, ¿cómo estás? Buenos días, Pablito, dice... Que tenga un lindo martes. Dios le bendiga grandemente. Dice, primero Dios se va a poner mejor. Ahí está, muchísimas gracias. Dice, no como nada de huevo duro. Ay, ay, ay. Dice la Anita, dice, que ella no come huevo duro hace años. Dice, ¿en serio? Chuta. Pero ya de hacer falta, Anita. Anita, ya de hacer falta ya huevo duro, ¿ah? ¿Eh? Ya de hacer falta, claro que sí. Imagínense. Dice, creo... Según me acuerdo, dice la Anita, según me acuerdo, Pablito, el huevo duro se pone. El huevo se pone duro en 12 minutos. 12 minutos. Muy bien, ahí está. Yo, Pablito, tomo, dice, en las mañanas mi buen batido de frutas, banana, kiwi, y las fresas por ahí. Y zanahoria, dice. Vea eso. Mágica también pongo, dice. Buen batido, ¿eh? Buen batido. Buen batido, Anita. Chuta, ni cómo decir, Anita, regáleme un poquito de ese batido. Estamos muy lejos, caramba. Pero bien, bien, bien. Voy a anotar esa receta para ir a poner, a hacer ese batidito en las mañanas también, mis queridos amigos. 9 de la mañana, 46 minutos, 9:46. Aquí estamos en ese martes sabroso, martes. Ya venimos para seguir hablando, seguir conversando de cositas curiosas que pasan en el planeta.

0: vas otra vez con tus cosas.
1: Bueno, ya, si a esas vamos.
0: ¿No te parece o qué?
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0: todos. ¿Dónde estamos los salseros? A ver, levante la mano a los salseros. ¿Qué salsa le gusta?
1: Bueno, a mí me gusta la salsa de tomate.
0: Ya. Mal chiste. Ahí está. Pero de esos mal chistes mismo a veces uno se ríe, ¿sí o no? La plena, si hablamos de chistes, los chistes más malos, esos son los chistes que dan risa. Claro que sí. ¿Sí o no? Ahí estamos. Bonita mañana para todos. Sí, se la mañana con 10 minutos. Joselito, ¿qué dice? Buenos días, Pulchungo. Hello, dice. ¿Cómo está, Joselito? Un gusto, hermano, saludarle en este nuevo día. Esperando que esté de lo mejor. Mi querido Joselito Tiger. Ahí está. ¿Qué dice por acá mi pana Papucho? ¿Qué dice? Hola, bolón con patas. Dice. ¿Cuál bolón con patas? Respétame, pues, hoy. Ya porque uno está gordito. No me digas aquí, bolón con patas. Hola, serio. Ahí está. Como siempre, tú, Pablito, dice. Solo te gusta comer a salchicha y huevo duro. Claro que sí, saludos desde Pensilvania. Darás poniendo la canción que tanto le gusta, dice. De Ángel Guaraca, como mi pequeña, dice. Mi pequeña. Y ahí ya voy a buscar esa canción. No me acuerdo bien el tema. Ya sabe, pero ahí está. Un abrazo, mi pana Papucho. Gracias por estar. Ya sabe. Es que no es secreto. Ya váyame conociendo. Conociendo un poco más de Pablo Plasencia. A mí me gusta huevo duro. A mí me gusta la salchicha. Me encanta la salchicha. Me fascina la salchicha. Me vuelve loco la salchicha. Claro que sí. O sea, si hablamos de comer, por eso estoy gordito, ¿verdad? No, porque... Comer, hermano, claro que sí. Yo no me... bueno, sí me privo a veces de comer ciertas cosas. Por ejemplo, el dulce, no le hago mucho al dulce. Pero cositas así como que me gustan. Digo, ¿cómo nomás? Igual, hay consejos que me han dado a mí. En la vida hay diferentes consejos que te dan, ¿no? Los consejos que dicen... Que sí, que cuídate, que este, que el otro, y tanta cosa. Y los otros consejos de la otra cara de la moneda que dicen, come nomás, loco, chulla vida, muriendo nada te hace llevas. Entonces, ¿uno con qué se queda? A ver, dígame usted. Ahí es cuando, por ejemplo, cuando hemos recibido algún tipo de consejos, este tipo de consejos, uno se queda pensando, ¿no? Uno se queda pensando y dice, ya, ¿y ahora a quién hago caso? Pues el uno me dice que sí, el otro me dice que no. ¿A quién hago caso? ¿Qué dicen ustedes, amigos? O sea, sí nos ha pasado. Todos en la vida hemos recibido un consejito, el cual pues el uno dice que sí, el otro dice que no. Claro que sí, pero bueno, ¿qué pasa? Yo siempre me quedo con el que, ya, chulla vida, hermano, chulla vida, muriendo, nada me de llevar, así que vamos aprovechando. Claro que sí, eso me pasa cuando, por ejemplo, voy a algún restaurante y hay un platito medio caro, que está medio simpático, está medio llamativo ahí, y le digo, chuta, ya, ahora, está rico ese plato, se ve rico ese plato, pero chuta, está medio carito. Y ahí sí, cuando se me viene a la mente los consejos y... ¡Ay, ay, ay! ¡Chulla vida! ¡Señora, deme ese plato, por favor! ¡No sea malita! ¡Claro que sí! ¿Quién sabe? ¡Mañana me muera! Y al menos quiero ir probando esa delicia. Mira, eso, ¿sí o no? Suele pasar, mijo, ya sabes. Avanzamos con más en esta mañana. 10:13. ¿Qué dijo Pablito? 10:13. Ya digan ustedes, gracias. Sí, ahí está. Avanzamos con más.

0: Escucha esto y entiende, mija.
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0: Ya no me llames, ya no me busques.
2: Yo ya tengo esposa, tengo mujer ya. Ya dejé esa vida de aventuras atrás.
0: Antes tal vez sí le hacía, antes sí, pues. Pero ahora no, ya. Ya, mujer, no me llames, por favor. Así decimos los hombres fieles, ¿ah? Así somos los hombres fieles. Yo no, hombre fiel. ¿Dónde estamos los hombres fieles, por favor? Levanten esa manita, los hombres fieles. Ahí están los hombres fieles, caramba. Dele, pues. Casi todos los hombres somos fieles. Uno que otro nomás nos hace quedar mal. Como un tal Leo Chamba nomás. Ese leíto nomás como que hace quedas medio mal a veces. Pero ese es medio infiel. Pero los demás somos fieles. Claro que sí. Hay uno que otro medio papucho, no sé qué se le dicen. Ese también es otro mujeriego. Mujeriego. Imagínense.
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0: Está con nosotros Lucy Carchi. Buenos días, Pablito. ¿Cómo está? Dice, ¿cómo está, Lucy? Un gusto saludarle, Lucy. Bienvenida, mi amor. Bienvenida, corazón hermoso, a esta programación. A ver, ¿qué más? Se cita la pared, nos manda un video. A ver, vamos a ver ese video. A ver, video. A ver. A ver.
3: Parece que el chiste del borrachito con...
0: A ver, a ver, a ver. Hay un chiste, dice. A ver, vamos a escuchar. Esto manda César Paredes. A ver, César. Lo escuchamos, César. A ver, ¿qué dice César? Déjame, ahí estamos bien.
3: Pablito, usted...
0: Diga.
3: Parece que el chiste del borrachito con la sopa de salchicha.
0: ¿Cómo así?
3: Dice que el borrachito entra a la iglesia.
0: ¿Ya?
3: Y ve que todos llegan a la pila a persinarse, ¿no?
0: ¿Ya?
3: Mete la mano y persina.
0: Vea.
3: Y al último entra el borrachito y también mete la mano y te dice... ¿Ves? Esto es desgraciado, toda la carne han comido, solo el caldo me han dejado. Así que ustedes están dejando el caldo.
0: Ay, ay, ay, Diosito. Bien, ah, bien. Oiga, sí, es que... Verdad, oiga, verdad. Así es mismo, así mismo estoy yo. Así mismo estoy yo. Claro. Estábamos hablando para las personas que a lo mejor no escucharon. Les contaba que este fin de semana me brindaron por primera vez en mi vida comí un caldo de salchicha. No me llamó mucho la atención visualmente porque era rojo, completamente rojo. Sangre o achote haya sido. Y no me llama mucho. De hecho, hermano, oye, ha sido tan fuerte ese color que yo estaba con camiseta blanca, loco. Estaba con camiseta blanca y pues salpicó un poquito a mi camiseta. ¿Y va, crees que va a salir el color, oiga? No quiere salir, oye. Ayer estaba lavando la camiseta blanca y viste cómo le fregaba así. Y nada, no quiere salir ese color, hermano. Esa sopa encima de no ser tan de mi agrado, me daña mi ropa, loco. Imagínate. Y ahora nada, pues ya. ¿Qué más puedo hacer, hermano? Comprarme otra camiseta. Ah, no queda más. Imagínate. Yo que siempre utilizo los colores blancos, me gusta blanco, negro, todas esas cosas. Y ahora imagínate. Ya nada, loco. La sopa sí me hizo la grande, hermano. Ahí está, pero bueno, avanzamos, 6 de la mañana, 28 minutos, 6 de la mañana con 28 minutos. Recuerda el reporte de sintonía a través del 593-78-412-3943. 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En esta semana estamos aquí en La Plena.

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acordaron de esa cartita. ¡Ay, esa carta! Esa cartita que tienes guardado ahí bajo la cama. No, no, no, bajo la cama no. Bajo la cama no, porque ahí ha de encontrar la que sabemos. Esa cartita que tienes guardado sería esa cartita que tienes guardado en ese cofrecito. Claro, vea, es. O en esa maleta que dice prohibido tocar. Claro. Esto aplica para hombres y mujeres. A hombres y mujeres aplica eso. Porque las mujeres también deben tener esa cartita. Esa cartita que cuando le dieron en aquel tiempo se volvió tan especial. Vea eso. Y yo soy así, por ejemplo, ¿va? Yo voy a sincerarme, hermano. Yo sí tengo ahí. Bueno, como yo soy ni casado ni nada, no tengo a quien darle explicaciones, pero sí tengo yo esa cartita, ahí la tengo, sí. Claro. Otra vez estaba pues haciendo un ABC a mi cuarto, moviendo las cositas, porque dice que siempre fue no remodelar el cuarto. Entonces ahí paso cambiando. Y ya pues aparece esa cartita, me puse a leer, hermano. Casi me dio un sentimiento, loco. Me dio ganas de volver a llamar a la mijina. Decís, mija, ya sepárate, regresemos. Cumplamos esas promesas que algún día nos hicimos. Algún día dijimos que íbamos a estar juntos y mira tú, ya con marido, yo aquí soltero. Pero luego ya doblé la carta nuevamente y dije, nada, ahí queda, sí, imagínate lo que a veces son esos pensamientos, ¿no? 10 de la mañana, 55 minutos, 10, 55 minutos, ya mismo, dice Leito Chama. A ver, ya mismo termino, dice Leito, vea eso, muy bien, está trabajando, está caminando, el día está bonito, ¿ah? El día está acá como la ciudad de Cuenca nomás, andamos con el día medio bacano, hermano. Avanzamos con más de la chicha sabrosa, ese es el programa que se llama

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0: 11-13, 11-13. Los últimos 45 minutos de programa. Caramba, ya sabéis para que baile. Qué linda que la musiquita callar y caramba. No será de tomar un misquituyito.
1: No será de tomar una patucha.
0: Eso no, misquituyito, misquituyito. Nada de patucha, misquituyito se llama. A ver, ¿cómo es que ha sido?
1: No será de tomar un tuyito.
0: No, ya digo, misquituyito, hombre. Ese misquituyito, esa palabra que no sé si antes existía, pero al menos yo me enteré del misquituyito por el Yacu Pérez, ¿no? Ese más, pues ahí los debates eran, ¿no? Ay, esos debates presidenciales. El goce, esos mijines. Esos debates presidenciales. Ahí era, pues, el Yacu que dijo el misquituito. Desde ahí se quedó eso. ¿Ah? Por eso digo, no sé si antes existía esa palabra. Pero bueno, ahí está.
2: Esa gente del mundo.
0: Muy bien, mis queridos amigos, 11-15, 11-15. Carmita Pérez, buenos días, Carmita. Buenos días, Paulito, feliz martes. Escuchando, Ando dice que tenga un lindo día. Que viva la plena con Paulito Brasencia. Muchas gracias, Carmita. Gracias, mi amor, ahí está. ¿Qué dice Leito Chamba? Pablito, cambia esa música muy fea. Habla serio, Leito. ¿Cómo va a decir fea estas canciones, hermano? ¿En serio? Estas canciones son chéveres. Bueno, por acá ponemos de todo, ¿ah? Ya saben. Para todos los gustos, hermano. Para todos los gustos ahí en las cancioncitas. Ya saben. Vamos a hablar esta semana. Ahí la Copa Libertadores, la Copa Sudamericana también. Esta semana, Liga de Quito buscará que se pase a los cuartos de final frente al equipo de Mirasol. Y Macará de Ambato, que la semana pasada se fue a jugar allá a Brasil, frente al Santos brasileño, en donde juega Gabigol, juega Neymar, el jugador con más nombre en ese equipo, Neymar. Y bueno, pues no, el partido anterior, el Santos le ganó 2-1 a Macará. Y finalizando el partido, los

al Ecuador a jugar ese partido, así como tampoco no vino cuando tenía que jugar con el Deportivo Cuenca. Y ahí entra, por ejemplo, mi pregunta, digo, ¿qué será que Neymar se está haciendo el muy bueno? Ese Neymar se anda haciendo el muy propio, ¿o qué? ¿O qué notas? Ah? ¿Qué notas, Neymar? Ahora sí, loco, no quisiste venir a Cuenca y ahora no quieres venir a Ambato. Ya, pues, oye. Ya, pues, loco. Ya, pues, loco. Neymar, ¿qué está hecho? Es muy bueno ese Neymar, loco. Ya me está enojando ese Neymar, loco. Eso que a mí me cae bien, ¿eh? A mí me cae bien el Neymar, pero no, pues, loco. Imagínate. Y mucha gente, por ejemplo, ya había comprado las entradas para, más allá de ir a apoyar a Macará, más allá de ir a apoyar a Macará de Ambato, han comprado las entradas para ir a ver a Neymar. Pero al parecer, se van a quedar con los churros hechos. Al parecer, van a quedar como puercos. Ah, quedas como puerco. Imagínense. Cosas que pasan. Pero veremos a ver. Esto es una noticia que está circulando, que hay muchos arrepentidos ya para tras conocerse la posibilidad de que Neymar no llegará a Ambato. Las entradas se agotaron en pocos días. Ahora muchos aficionados que han comprado las entradas para ver al astro brasileño estarían intentando revender sus boletos. Mire, y por eso es que ahí cuando yo digo, oye, el hincha ecuatoriano es novelero, loco. O sea, compras la entrada supuestamente para ir a apoyar a Macará y de pasito ver a Neymar. Ah, pero como no viene Neymar, entonces ahora sí voy a revenderse el boleto. Entonces, ¿dónde está el amor por el equipo? Me pregunto yo, ¿dónde ya está el amor al equipo? Noveleros. Y para esos noveleros, ojalá y no venga Neymar para ver qué hace con sus boletos. Da mucha nota, loco. Ahí está. Noticias que circula por acá, ya saben. Avanzamos, señoras y señores. 11:20. Lo mejor de la música para ustedes. Ahora vamos con... ¡Ay, ay, ay! ¡Qué maravilla esto! ¡Dale, maestro!

almorzando ya, rico, sabroso, delicioso, coma, coma, qué rica sopita, eso, coma la sopita, caramba, eso sí, si no solo los guavos está, come la sopa y usted viejote no come nada. Entonces, siempre tiene que ser el ejemplo, ¿eh? Siempre tiene que ser el ejemplo, usted da el ejemplo, claro, obviamente, si usted quiere que su guava coma la sopa, usted también tiene que comer la sopa, ¿ve? Claro, imagínense uno diciendo al guava, me comes la sopa y no te levantas de ahí hasta que no coma la sopa. Y uno no come la sopa tampoco y solo se pega la galosina. No, pues. No. Uno tiene que ser el ejemplo. Uno tiene que dar el ejemplo, por favor. Sí, ya sabes. Ahí estamos, Rusita Sánchez. Buenos días, mi amor. ¿Cómo estamos, Rusita Sánchez? ¿Qué dice Rusita? A ver, ahí está. Pablito dice, si usted no tiene ninguna condición médica, métale nomás a esa barriguita lo que usted quiera, porque goza de buena salud. Pero si usted tiene alguna enfermedad, no, ya no se puede dar esos gustos, dice. Bueno, ese es mi consejo, pero ahí métase lo que sea. Si quiere meterse ese chorizo, meta. ¡Oye, Rusita, por favor! Rusita, ¿qué son esas palabras, Rusita? Hable en serio, creo que están mal acomodadas esas palabras. Ahí está. Si quiere, dice, ese chorizo, rico mismo es, dice, ahí está. Bueno, la verdad es que... A ver, yo tengo gastritis, ¿no? Yo gastritis. Y bueno, o sea, me prohibieron... Me prohibieron lo que es los lácteos, lo que es el ají, lo que es el... El café también por ahí. Oiga, pero no se puede. No se puede.

0: se puede, ¿verdad que? Y es que a mí me gusta comerme las cosas prohibidas. De ley. Mientras más prohibida sea, mejor. Claro que sí. A mí me gusta llevar la contraria. ¿Sí? ¿Usted no se ha comido algo prohibido, Rusita? ¿Nunca en la vida? ¿Ustedes, amigos, se han comido algo prohibido en la vida? Ah, imagínense. Bueno, yo sí me he comido algo prohibido. El doctor dijo, prohibido queso. Y el queso mismo me encanta. Prohibido. Los lácteos y los lácteos mismo me encantan. Es que no puedo dejar. El café se ha ido dejando poco a poco, porque realmente últimamente andaba con tembladera en las manos. Entonces dije, no. Dicen que el café negro es eso, ¿no? El café negro le produce a usted nervios, le da nervios. Otros abusan del café negro para quitarse el sueño y tanta cosa. Yo casi, no, a mí el café no es que me quite el sueño. No produce eso en mí, el café. Porque yo he tomado café hasta en la noche y he dormido plácidamente. Sí, he dormido plácidamente. Lo que sí, a mí el mucho café me da tembladera en las manos, hermano. Mucho nervio me da a mí, nervio. Entonces, he ido dejando, ¿no? Me recomendaron que, por ejemplo, compre el café descafeinado. Ese lo compré y sí, oiga, realmente ya no me tiembla mucho ya. Ya he ido dejando poquito a poquito. Me he lanzado también a los tés, que es muy saludable. Claro que sí. Así que ya estaré aquí hablando. Estos consejos son de Pablito, el nutricionista. Ahí está. Pablito dice, jaja. Anita dice, usted jovencito ya con esa enfermedad, dice, yo estoy viejito y no, yo ya estoy viejita y no tengo ninguna enfermedad, dice, muy bien, Anita. Muy bien, Anita, muy bien, Anita. Bien que se conserve bien de la salud, eso me gusta. De la gastritis, sí, lo que pasa es que yo antes era bien gordito, o sea, ahorita estoy gordito, estoy normalito, ¿no? Pero antes era yo una bola, hermano, antes era una pelota, hermano. Entonces, ¿qué pasa? Que en la época de colegio, yo pues obviamente usted sabe, pues, ¿no? Para las chicas, época de colegio y tantas cosas. Entonces yo bajé de peso. Yo hice una dieta muy estricta. Hice la dieta del lagarto. Ajá. ¿Alguien sabe cuál es la dieta del lagarto? Ah, esa hice. No, mentira. No. Ya hubiese querido yo hacer esa dieta del lagarto, pero no. Hice una dieta que realmente, pues, cuando bajé demasiado, ahí sí me hice palo, vuelta. Me hice palo. En mi Facebook tengo ahí fotos antiguas en donde era palo, hermano. Sí, era bien flaquito. Entonces, luego, producto de eso, de bajar de peso todo, se me vino la gastritis, hermano. Sí, por meterme mucho cítrico y tanta cosa. Y bueno, de ahí sí ya, obviamente, subí un poquito más y ya me he quedado como estoy, hermano. Sí, ahí me he quedado como estoy. De hecho, sí he subido un poquito más, pero ya estoy a dieta ya. Ya estoy a dieta. Esta semana empecé, el día de ayer empecé la dieta, porque así se empiezan las dietas, ¿no? Siempre empezando la semana, empezando la dieta. Empezando la semana, empezando la dieta. Entonces, ayer ya empecé la dieta y me decían que tengo que bajar la cantidad. No dejar de comer, dicen los expertos. No dejar de comer lo que te gusta, sino bajarle la cantidad. ¿Ya? Bajarle la cantidad. Por ejemplo, me dijo, si a usted le gusta el pan, coma pan. Pero coma la mitad de panes que se sabía comer antes. Entonces dije, está bien. Entonces, si antes me comía 6 panes, ahora solo me como 3. ¿Sí? Entonces, ya empecé la dieta. Ya empecé la dieta yo. ¿Sí? Que sí. Por algo se empieza, ¿no? Y luego ya iré bajando de los 3 panes que me estoy comiendo ahorita. Bajaré a 1.5. Y así poquito a poquito. ¿Qué dice Anita? Dice, usted está como mi hermana Lucy. Ella toma algo para bajar de peso. No, yo no estoy tomando nada para bajar de peso. No he tomado nada. Mi dieta de antes fue, la verdad, mi dieta de antes fue, dejé las grasas y empecé a comer ensaladas. Y incluso dejaba de comer en la casa y me iba a comer en un restaurante vegetariano que hay acá. Pero sí se me fue, pues, hermano. Comer fuera de la casa sí te consume, hermano. Sí te consume la billetera, ¿ya? Y luego de eso, que me empecé a comer ensaladas y tanta cosa, yo aceleré el proceso tomándome otro líquido que sí realmente me bajó. Cosa que, mire, por ejemplo, cuando uno sale de clases acá, yo salí de clases y uno tenía un mes y medio, creo, de... Mes y medio de vacaciones. Yo salí de clases gordo. Y cuando regresé al próximo año lectivo, era palo, hermano. Era palo. Entonces, yo me acuerdo clarito cuando llego al colegio y todas las chicas me quedan viendo. ¿Ese es el Pablo? ¡Pablo, eres tú! Digo, sí, soy yo. Yo mismo soy. Y todos se sorprendieron por qué bajé de peso tan rápidamente. Sí, porque yo aceleré el proceso. De ahí no, así ya... Ahí veo que los hay tantos botecitos que dice chupapanza, que ni sé qué, ni sé cuánto, que se toman. Entonces, no, eso no estoy tomando. Bueno, pero ¿y la Lucy? ¿Por qué? A ver, ahorita que me pongo a pensar, Lucy, ¿usted por qué toma si usted está flaca? Usted está flaquita, Lucy. No me digan que usted es de las típicas adefesiosas, porque hay de esas, ¿no? Hay las adefesiosas que están flacas y comen algo y ya, y me siento gorda, dice. Oye, qué adefesiosas que son, imagínate, caramba, imagínense ahí. ¿Qué más? Carmita Pérez dice, que goce, dice la Carmita, vea eso, muy bien. ¿Qué más? Carmita Lituma dice, Pablito, yo le veo a usted temblando su mano. Y yo ya le veo a usted temblando su mano. ¡Ey, Carmita! Carmita, ¿usted qué? A ver, Carmita, cuando yo digo que me tiembla la mano... Es por el café, por los nervios. Yo no sé usted, Carmita Lituma, qué se anda imaginando, qué tipo de tembladera usted se anda imaginando, por favor, ¿ah? Por favor, Carmita, modérese. Usted, Carmita Lituma, creo que está hablando de que yo tengo otro tipo de tembladeras. Cuidado, Carmita, pues eso no.
1: Bueno, a veces, y una vez al mes.
0: Ahí está, ya sabe. Vamos, ahí, mis queridos amigos. Avanzamos con los últimos semitas. Y amigos, se vienen los compañeros para el...

dice: buenas tardes, rey del mambo. O sea, ¿cómo, Mari? Mari, yo no soy rey del mambo. Habla en serio. Habla en serio. A ver, ¿qué? A ver, dice, buenas tardes, rey del mambo. ¿Sabe que se me ocurrió escuchar la radio Candela? Dice, pero aquí en Grecia es las 7:45 de la noche. Y me sorprendió al escucharle el alcance. No, dice, y me sorprendió al escucharlo que alcancé a escuchar a usted. Bueno, aprovecho para saludarlo y desearle que se encuentre muy bien. Saludos a la familia y para el grupo de los primos. Y si me pone una canción, Los Zapatos Rotos, gracias. María Sinchi, yo no soy rey del mambo. Yo soy Pablito Plasencia. Estoy cubriendo la Rey del Mambo. La próxima semana ya regresa el Rey del Mambo. Así que bueno, ahí está mi querida María Cinchia. Imagínense a los tiempos que aparecen y no reconocen a uno. Ahí está. Mi hermana dice: mi hermana ya, Lucy tiene gastritis. Antes era gordita la Lucy, dice. Ahora ya va a morir, dice. ¿En serio? A ver, Lucy, si es que usted me manda una fotito, por favor, de cuando usted era gordita. A ver si me manda esa fotito, por favor, ya sabe. ¿Eh? Pablito dice: yo no hago dieta porque tengo gastritis. Dice: yo no como grasa ni fritos. Yo como sopas y verduras. Dice: mi hermana Anita hace dieta. Ella sí come como un gato, dice. Pero bueno, me imagino que Anita, como es obviamente toda una deportista, entonces ella mantiene ese cuerpo fitness. Señoras y señores, llegamos a la parte final del programa. Muchísimas gracias. Nos vamos. Hasta mañana. Mañana regreso a las 9:00 de la mañana. Ojalá un poquito ya mejor de salud. Y bueno, voy a irme a tomar un buen puro. Dice que es bueno el buen puro para mejorarse. Cuídense mucho. Ya se viene Candela Pura. Aquí a través de la mejor.

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Oiga, uno de esos necesito yo para ver si así me olvido de ti, ingrato. ¿Sí o no, ingrata? Por ahí nos están escuchando. Buenas tardes, bienvenidos, 12 del mediodía con 14 minutos. No se olvide reportar, por favor. ¿Qué están haciendo en estos momentos? ¿Están almorzando? ¡Buen provecho! Algunos nos llevan sobre ruedas. ¡Qué bonito, linda tarde! Otros están descansando ya después del lunch, ¿no es cierto? ¡Ay, qué rico! La gente allá en los Estados Unidos dice, con mucho calor, Zuquita, mucho calor. Vamos, hidrátese, por favor. ¡Hidrátese! Hoy estamos con el No me llames, yo te llamo, por favor. Y no se olvide reportar al más 593-98-412-3.

0: va a despegar rumbo a Estados Unidos con toda la buena música. Y ya en el equipaje está yendo más cuyes para toda la gente que se anda ya reportando conmigo. Más limitas de quesillo, mochito, y para que este viaje sea más sabroso aún, tocaditos, Mizuka, ¿cómo estamos?
1: Claro, vean, qué chévere, buenas tardes, y para que sea más sabroso también van a ir llevando la suquita en la maleta, ¿no es cierto?
0: No, ya no es más sabroso.
1: Ya no alcanza, dice, a duras penas alcanzaron los bocadillos que no me trago.
0: Sí.
1: Chévere.
0: Ya quedamos.
1: La gente que también ha salido de vacaciones, cuente a dónde se va, a dónde se ha ido. Algunos no van a salir de viaje. Yo creo que tal vez yo también me vaya, no sabemos dónde. Para algún rato por ahí me sea el filo del río Medir. 12:22. Saludos, Anita Cecilia. Buenas tardes. Bienvenida. Vea, ya va por acá saludando como siempre. Aquí estamos también a nuestra querida Carmita Lituma. Buenas tardes. Bienvenida, Lucy Carchi. Nuestra querida Carmita también. Buenas tardes.

Otra Carmita. María Sinchi también, Carmita Pérez. Joselito. Oiga, Leito Chamba, buenas tardes. Bienvenido César Paredes, el Yumbito. Nuestra guapa Margarita Chinita también, ¿cómo estamos? Allá, un abrazo en los Estados Unidos. Carlos de Bastidas, Humberto Arizaga, Anita Criollo, bienvenida. Saludos, Luis Villajo. También damos la bienvenida a Charlie Lituma, ¿cómo estamos? A nuestros amigos también, Berito Cabrera, Miguelito Heredia, bienvenido. Buenas tardes, de eso salude. No dormimos juntos, renegado. Ceci Guamán también, buenas tardes. Clever Tubay, a todos nuestros amigos que van reportando, a toda nuestra gente chévere que viene a escucharnos, mira, estos par de locos, aquí estamos para compartir con ustedes buena música, entretenimiento, risas y todo, todo garantizado. Wilson Bastidas, Marcolino, bienvenidas, bienvenidos a todos y a todas a reportar.

0: me están sirviendo una rica y deliciosa bocaditos, así que
1: sí, venga.
0: Suba.
1: Eso, claro, por favor, venga nomás, bienvenidos, saludos para Titi Navarrete. Ahí está con nosotros también, vea, allá en Perú, a full sintonía, un abrazo. Eso, sí. Venga nomás, venga. Buenas tardes, mis bellos niños. Dice, vean, somos sus niños. Suquita y guapo. Linda tarde, lleno de muchas bendiciones.
2: Allá estaremos.
1: Ay.

0: vamos a dar la bienvenida con esa dulce y melodiosa voz, Anita Cecilia. Buenas tardes.
1: Buenas tardes.
0: Oli.
1: Ellos, ¿cómo están? Suquita y guapo de.
0: Uy.
1: Una linda tarde.
0: Gracias.
1: Cuídense mucho. Bendiciones. Esta tarde. Suquita de diciembre de que me entré.
0: ¿De visitón?
1: Porque se va a caer la guagua.
0: De botando los bocadillos.
1: No, como un bocadillo. Ya me hicieron
2: tener. Se ha mandado plata.
0: Sino que coma callado, dice, así no va a caer la guagua.

0: $200, 100 de ida, 100 de vuelta.
1: Imagínese, vale tanto ya.
0: Abuse tampoco a este humilde señor que anda en discomito.
1: Ni sé cómo anda, oiga, así, a duras penas. Pobre David, ya lo siento.
0: My sugar, quien debs.
1: Ahí está, pues, ahí está haciéndose presente.
0: No hay quien de.
1: No hay quien de.
0: Sepan disculpar, ¿sabes? Sí.
1: Ya dice, por acá dice el que come callado, come dos veces. Dice, es que no estoy haciendo bulla.

0: que ya preparé la música.
1: Jura, no, pues no es cierto.
0: Mandar unos 15 deditas de oficio y si quiera.
1: No, pues no, pues ah, tiene no, que complacer a los oyentes.
0: Pero desconectado el TikTok de la radio también.
1: Ya vamos a conectar el TikTok. Ay, de la radio.
0: Para poner audio real, que escuchen bonito.
1: Ya, muy bien. Pilas entonces, chicos. Ahora sí, Canelinas, Canaldinos, prepárense.

cuando están enojados, cuando están bravos, o ni siquiera se llaman. A ver, dígalo, dígalo.

importa, más vale tarde que nunca. Lo que fácil viene, fácil se va. Por eso mismo, tiene que esforzarse día tras día en las pequeñas o las grandes cosas. Recuérdelo, a palabras necias, oídos sordos. Y otra de ellas, para las parejas, para las personas que por ahí están queriendo algo: el que busca, encuentra. Ya lo saben, entonces, 12:36, damos la bienvenida a nuestras firmas comerciales, claro. A nuestros amigos allá en Portchester, Fiskill, Ossini, Westchester, Tarrington, One Place, Portchester. 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Ay, ay, ay, donde ustedes son.

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0: Hola, ¿qué tal, Mizuquita? Buenas tardes.
1: Hola.
0: Aquí ya reportando sintonía desde el sector de Puerto Inca. Saludo para todos ustedes allá en Cuenca y su buen programa.
1: Muchas gracias, mi querido Clever Tubay. Un abrazo allá en Puerto Inca. Sé

0: tenemos un cumpleañero por acá. Saluditos para mi hijo Jeremy Matías Vargas Veloz, que cumple 14 años en Quevedo. Y que vive el cumpleañero. Mire, un abrazo al cumpleañero. Eso, chévere.
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Pasaca. Una linda tarde, feliz martes. Ahí está nuestro artista, el cantante solidario en TikTok, Ale G. Buenas tardes, bienvenido. Hola, Patricio. Vamos a darle tap a la pantallita, por favor. Salude, salude.

¿Cómo estamos? Saludos. Ese mismo. Saludos. Gracias por el quiéreme. Ángeles, bienvenida. Carlitos Delgado, buenas tardes. Eso, saludos. Saludos a mi hermana Carito Nivelo. Gracias, Ángeles, por venir. Ahí está el saludo para la guapa Carito, nuestra compañera de Candela Radio. Vamos a ver qué nos dice Clever. Vamos a ver, vamos.

de Lara. Regresamos. Regresamos después de la pausa, por favor, prepárense, que lo que se viene está más bueno. Ya regresamos, no se vayan. A mí me engañaron, dice, oiga. Qué triste, terrible, lloremos. No hay que llorar, mija, mejor, mejor que le han dejado. Mejor, se va uno y vienen tres. Regresamos.

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0: a mi querida Suquita. Mándale un saludo aquí para mi pana Alzate en Proavis, aquí en el sector de Puerto Inca.
1: Vea, saludos a toda esa linda gente trabajadora allá en Proavis, allá en Puerto Inca.

0: por ahí. Unos dos que tres, ¿sí o no? Dígalo. Vamos, dice, de una, vamos, vamos. Saludos para nuestra querida Nelly Arias, la chica del tatú. Hello. Van llegando por acá nuestra linda gente, van reportando al más 593-98-412-3943. La gente en el TikTok también está con nosotros. Vaya tocando la pantallita, los que estamos acá conectados, claro. Gracias por venir, gracias por aparecer, gracias por escucharnos en diferentes lugares del mundo, en nuestros hogares, ahí las amas de casa, los muchachos también están de vacaciones. Saludos para mi Isa, DJ Javi allá en los Estados Unidos también. Buenas tardes, buen provecho, un lindo martes, una linda tarde, que nos vaya de lo mejor en nuestros objetivos, en nuestras metas, en nuestros planes, que nos vaya de lo mejor.
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0: Esas no, Davidcito, esas no, esa no era.

0: tardes, los novios por ahí. Saludos. Saludos a la gente en Guayaquil, la gente que nos está escuchando, visualizando aquí en el TikTok. Buenas tardes, lindo martes. No me llames, yo te llamo. Pero primero voy a mirar si estás en línea, si no me has bloqueado.
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0: Ya se viene 14 horas. No me llames, yo te llamo. Atentos todos, por favor.

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0: ¿Cómo está? Buenas tardes. Muy bien, gracias. DJ Mandarina, how are you? I'm fine, thank you. Gracias. Mil amores, dice, vea. Aquí estamos. No sé qué creía porque está en New York, sabe inglés, oiga. Nosotros también sí sabemos, ¿sí o no, Davidito? Sabemos inglés. Nosotros somos bilingües, ¿sí o no? El Quichua sabe el Davidito también.
1: Precisamente, es que no vamos a saber.
0: Imagínense. Imagínense, ahí amienden como puedan, ¿sí o no? Saludos, mil amores. ¿Cómo vamos, Miguelito? Buenas tardes, oiga. Aquí estamos compartiendo con ustedes. No me llames, yo te llamo. Ya se viene el segmento a las 2 de la tarde. No me llames, yo te llamo cuando mi dignidad me dé permiso. Pero hoy te voy a llamar, contéstame.
1: Hoy que vamos a llamar a las ex.
0: Hoy vamos a llamar a las ex.

0: tiene temerarios.
1: Ay, ay, ay.
0: Claro, claro que le vamos a poner. Porque aquí si yo no soy feliz, ustedes tampoco. Así dice el DJ, oiga, es que no ve quién le está poniendo esas canciones. Ya me dijo por interno, Tuquita, si yo no soy feliz, nadie es feliz, ni la audiencia tampoco. Hoy les vamos a hacer recordar esos malos amores, esos buenos amores. Y es más, no me llames, yo te llamo. Detalles al 09.

0: me cambió, dice. Así que necesito esas buenas músicas. Ay, ay, ay, oiga. De gracias a Dios que le ha cambiado, oiga. Diosito quita, Diosito multiplica.
1: ¿Qué te pasa, corazón?
0: Hola, Suquita, dice del número 1159. Ay, soy corazoncito, muy bien. Deme los detalles, por favor, que quiere que le llame a la ex o al ex. Vea eso, me da los detalles todo, por favor. Todo quiero saber.
2: Ah, caramba, ¿cómo se llama?

0: claro, a las 2 de la tarde, por favor, que nos escuchen por Tuning Radio, Radio Box, porque tenemos que utilizar el teléfono. Claro. Yo quiero una de los temerarios, dice la chica del tatú. Vea eso. Ya se ha olvidado de venir por acá nuestra querida guapa Nelly Arias, ¿no? Ya no ha venido a visitar nada. Así es la ingratitud.
1: No verás.
0: Ahí está. Nelly Arias. Esta es su canción.
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0: Oiga, a mí también póngame una, por favor. ¿Verdad? No soy despechada yo.
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0: No ha invitado, pues, no ha invitado. Invite, yo le invito a que venga a visitarnos en la cabina de 12 a 3 de la tarde. Atrás del Mona Shopping, nomás.

por acá, claro. Bienvenidos, bienvenidas, Candela Radio. Ese es el número, Suquita, de Se Llama, ya muy bien. ¿Qué le decimos? ¿Qué le decimos? Denos el recado. Es el número del ex, ya nos hicieron llegar, vea, el número del ex. Pilas, por favor, luego nos vamos a la plataforma Tunis Radio, Radio Box, descárguese. Y ahí nos escucha 24-7.

un sueño de los temerarios, dice, vea, la gente se enamoró acá. Llegó por acá, dice, mi amor, vea esos nombres en TikTok. Bienvenido martes con sabor a viernes. Bienvenido, ¿en dónde? Aquí en Cuenca, dice la chica del tatú, que mande saludos, dice, para el chico de los ojos bonitos, vea. Que aún le recuerda, le lleven el chungo y ahí en el tatú también. Ea. Ya vamos, corazoncito, con la llamada a las 2 de la tarde. Pilas, por favor. Ahí está esa canción. Ay, ay, ay, se va allá. A New Jersey. Vea, al Bronx. Vea. Saludos para el My Love.

13 horas con 30 minutos, ahora entiendo, dice mi amor, es que no puedo decir, no quiero que sepa quién es ella, dice, vea, el nombre de TikTok. Suquito Enríquez, hola Suquita, saludos, buenas, buenas, desde Cumbe, el pueblito de Dios, qué lindo, y a la gente en Cumbe, buenas tardes, bienvenido. Carmita llegó por acá, buenas tardes, Suquita, feliz martes. Luis Yunga Naula, saludos y bendiciones desde Londres, gracias por venir, gracias por tocar la pantallita, vea. Trabaje, trabaje, escúchenos. Saludos, Ariel Vitor.

0: 12:32, 13:32. En Perú dice que son las 13:00, vea, con 32 minutos.
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0: Oiga, no solo llamamos hoy día a los ex, sino también a su enamorado, a su enamorada, es un detalle bonito. A su esposo, a su esposa. Ya, se acabó los romances. O una más.
2: Bonita dejé poner, ya.
0: Y ahora. Hoy es martes recién.
2: Media horita nomás, ¿eh?
0: Ya, ya. Vamos, poquito.
2: 2 minutos más, ya, 35, ¿eh?
0: Ya, 35, vamos. Toque la pantallita, vamos.

0: tú. ¿Alguien dijo fiel?
1: No, eso no.
0: Ah, ya. Paso de vestida. Ya ven, ¿quieren que ponga temblor? ¿Ya no aguanten el bolsazo?
1: Ya están llorando por acá.
0: ¿Cuánto llorando?
1: Oiga, dice por acá, verá, es anónimo, se llama mi amor en TikTok.
0: Ya.
1: Dice, interesante hacer llamar y decirle cuánto la amo, pero no, caramba, porque sería humillarme y nunca lo haré eso. ¿Qué opina usted?
0: Ah, ok, a ver, sí. Déjeme ponerme romántico.
1: ¿Qué opinan ustedes, oyentes? ¿Creen que es humillarse? El poder decir cuánto te quiero. Sí, yo creo que sí están separados. Comente, vea, mi amor, acá está en TikTok.
0: ¿Qué está separadito? ¿Está no ella sé o él?
1: Ambos deben de estar separados.
0: ¿Pero cuál le mando un mensajito, hombre o mujer? ¿A cuál vamos a llamar?
1: Creo que es caballero. Ah, no, pero bueno, lo que vamos a llamar es acá a otra persona. Ya me dio nombres, apellidos. Ya me dio el WhatsApp de la radio.
0: ¿Pero cuál es? Creo corazoncito que es para un hombre.
1: Sí, claro. Es una dama que nos va a mandar a decir algo que ustedes ya van a escuchar, pero no les vamos a decir porque ya nos está mandando todos los detalles.
0: ¡Ah, caramba!
1: Pero es bonito, Byron Morales.
0: Llame nomás ahorita, estamos con fondito musical.
1: Présteme su teléfono para llamarle.
0: De una.
1: Ya, no vamos, ahorita ya mismo, ya, no se diga más.
0: Ah, no se diga más.
1: Póngale el fondito enamorado.
0: Ya, ahí está.
1: Y apilas, corazoncitos. Si usted está por ahí, diga, sí, aquí estoy.
0: Pero era que me...
1: Sí, dice, mi amor, dice, sí, es que ella se fue con otro. Entonces, ¿qué le voy a llamar a decir que le quiero, que le extraño? Es humillarme.
0: ¿Dónde está el número?
1: Ahí está.
0: ¿Ese?
1: No, 099. Abajito, ahí está, ya ven.
0: Ah, ahí vamos está, a llamar a número telefónico normal.
1: Normal, vamos a llamarle. Ya esperamos que nos... Yo le voy a llamar ahorita.
0: No, dígale, solo que estoy llamando. Pasa que somos los ositos. Digo, soy un osito.
1: Ya, no, traiga. Yo le llamo. Ah, sí, es que se fue con otro.
0: Si el azúcar logra que ellos vuelta estén juntos...
1: ¿Seré cupido de ahora en adelante o qué seré?
0: Será... la cupida de acá de la radio, ¿ya?
1: Ya, vamos a ver.
0: A ver, 0997.
1: No diga al aire, por favor, no diga al aire.
0: ¿Ya?
1: Ya.
0: Ya. Ahí va, está timbrando.
1: Vamos, corazoncito, sí, aquí estoy. Déjeme leer. No, ahí.
2: Bienvenido a Claro.
1: Dale, fin.
2: Después el
0: Te sentan.
1: Vamos de nuevo.
0: Ya, vamos. Usted con mi celular puede ver los mensajes, puede ver todo.
1: Ahorita mismo voy a revisar los mensajes del David.
0: Por favor.
1: Estamos exponiendo infieles.
0: Sí, póngame nomás. ¿Qué encuentra mi WhatsApp? Ya. Ahí está, Zuka. Usted, Zuka, ahora.
3: ¡Aló!
1: Sí, muy buenas tardes. Disculpe, con Milton Mendoza, por favor. ¿Aló? ¿Con Milton, por favor?
3: Sí.
1: Oiga, le estoy llamando de parte de Soy Corazón. Quería dejarle un mensaje, ya que somos de acá, de Cuenca. Y ella nos quería decir que lo pasaron bien bonito el domingo. Y dice que le extraña mucho y que también extraña a su hija, de parte de Corazón.
3: No conozco.
1: ¿No le conoce?
3: No.
1: Ah, bueno, pues no, estoy hablando con Milton Mendoza, ¿verdad?
3: No conozco
1: a quién. Ah, ya, muy bien, no se preocupe, pero ya está hecho el recado. Que tenga una linda tarde. Así son cuando no quieren asimilar que quieren a alguien. Sí. O estaba la ñora la duna de dos.
0: Antes decía, mi amor, ¿me puedo poner tu calzoncillo? Ahora dice, ya no te conozco.
1: Ya ni te conozco, es más, no sé quién será, no dice. Digo, de parte de Corazoncito, soy Corazoncito, dice.
0: Antes, mija, presta un dólar para el bus.
1: Toma. Ahora ni no te conozco. No, es más, me quedo debiendo, dice. Si me ven con mi ex, oiga, no es que estamos queriendo volver, al contrario. Es que quedó una deuda pendiente, me tiene que pagar.
0: Antes, mi amor, vamos al Huaynaca, paso a ver a los del río.
1: Ahora. No puedo.
0: No te conozco.
1: No, es más, ni sé. Ay, qué cholo, qué naco. Sí. Ya ven.
0: Antes le decía, mi amor, vamos, primero de agosto a Azox.
1: Ya, ahora, si ustedes quieren eso, y ahora ya nada.
0: Me conozco.
1: Ya ve. Si ustedes quieren que llamemos no solo a su ex, sino también a su enamorada, a su enamorado, a su pretendiente, y quieren dejar un recado, pues aquí estamos nosotros para llamarles y decirles, oigas, de parte de, hasta incluso anónimo, saludos, un ejemplo eran.
0: Estoy llamando a la mía, ya.
1: Ya, traiga.
0: Ahí está mi celular.
1: Mejor le llamo del mío.
0: No, llámalo más.
1: A ver, ¿qué le decimos ya?
0: está como GATA.
1: GATA, sí. El Goe aquí, sí. Está con clave, ¿cuál es? Ah. Vamos a ver qué nos dice. ¿Qué le vamos a decir a la Zoe? A ver, es que ella se fue con otro, dice, vea acá. Uy, igual no tengo ex, dice, estaba con la mujer, gracias, dice.
0: Está diciendo que está subiendo al David.
1: Ya, trae. Solo que está sufriendo.
0: Ah, sí, está llorando.
4: Aló.
1: ¿Cómo está, señorita gata?
4: Buenas tardes, ¿y cómo yo?
1: Oiga, ¿sabe qué? Tengo un recado muy, muy importante. Yo no sé qué es lo que usted le ha hecho a nuestro querido David DJ. Está muy triste, llorando, y dice, llámele a la gata, ella es la que alivia mi corazón.
4: ¿En serio? ¿Así dijo?
1: Sí, llámele a ella, por favor, es la única. Yo así, ¿en serio? No habrán más, no.
0: Dice. Ahorita estás tragando.
4: No te he dicho nada.
1: No, pero ¿qué le puede decir usted para elevar el ánimo a nuestro querido David DJ? Anda triste, anda dejado, dolido. ¿Qué le hizo?
4: No, yo no le he hecho nada. No sé quién le haría algo. Yo de mi parte no le he hecho nada.
1: ¿Qué le puede decir para animarle a nuestro querido David DJ?
4: Pues que siga adelante, que luche por sus sueños y que no se olvide que cuenta conmigo para lo que sea.
0: ¡Wow! ¡Cosita!
1: Estamos al aire de Candela Radio Online, mi niña, y pues estamos haciendo el segmento No Me Llames, Yo Te Llamo.
0: Exponiendo infieles.
1: Y también exponiendo infieles. Entonces ya revisamos el celular de David, no tiene nada.
0: No.
4: Ya está borrado ya.
1: El Levin.
0: Qué bien me conoce.
1: Oiga, dígale sus últimas palabras al aire, mi niña gata, dígalo.
4: Ya, pues que le mando un fuerte abrazo y que no olvide que la quiero mucho.
0: Solo ya, mi por niña. Ella me voy a ir a la Johnny para hacerle su
1: solo, solo por ella dice que se va a ir a la Johnny, ya muy bien.
0: Para trabajar.
1: Le va a dejar. Seguí tiene todo.
4: ¿Cuánto?
1: Dice que por usted se va a ir a Nueva York.
4: Ya, yo les digo atrás, diga.
1: Ya, muy bien. Ay, ya. Ahora sí, gracias, mi querida gatita. Una linda tarde, bendiciones. Cuídese, un abrazo.
0: Se ve solo por hacer que el segmento del azúcar crezca, tengo que esconderme yo.
1: No, nada, que usted solito quiso. Acá yo sí tengo gente que quiere, mire, ya están llegando, ve. ¿Quién más quiere?
0: Estoy viendo a la vecina, ya.
1: Ya, vamos con música. Vamos con música, por favor. Ya venimos. Si usted quiere que llamemos a su enamorado, a su esposo, esposa, novio, pretendiente, al número de la radio, está anclado.
0: Todo por la culpa de ella, acabo de perder mi ganada.

0: luego de esta traumante llamada.
1: Ahora trauma le llaman, mire, trauma.
0: Quiero decir a todo mis, a todo mi ganado que
1: acaba de perder
0: todo yo.
1: Ya estaba planeado todo. Saludos cariñosos, infinitos bendiciones para usted. Gracias, Patricia Sarmiento. Dice, hola Zuquita, muy buenas tardes, muy bonito programa, escucho en mi trabajo. Que Dios le bendiga y que le vaya de lo mejor, mi bella Carmita.
0: Zuquita.
1: Allá en Biblián es de ella, de Biblián.
0: Déjame de poner los cupidos. Anote ese segmentito de los martes a esta hora de la tarde, ya, por favor.
1: Obviamente, ya está, listo, ya está. Pila, sur oscura en Loja. Viene pobre corazón destrozado, con caras llorando, oiga, ¿qué le pasó?
0: ¿Cuál?
1: Sur oscura acá en el TikTok, oiga, de la radio.
0: Típico, le ha dejado por la niña.
1: Dice por acá, verá lo que dice mi amor en el TikTok. Por lo mismo, no quiero llamarle ni insistir. ¿Ya para qué? Dice, que no piense que le insisto ni le obligo.
0: ¡Ah, caramba!
1: Pero puede dejarle un recado, ¿no? Decirle que le deja ser feliz, le deja ser libre, que usted seguirá su camino y le desea lo mejor. También es aprender a soltar. Martes de enamorados, dolidos, dejados, en fin.
0: La cupida.
1: Aquí estamos.
0: ¿Qué fuera sin usted, mi chico?
1: Imagínese. Saludos, Goita Azucena.
0: ¿Qué fuera sin usted de todo lo que le ha pasado pasarnos acá?
1: Mandamos a la Rosa de Guadalupe, nos quedamos.
0: Le llamando a la esposita del jefe, ya, para decirle que.
1: Ya, preste, sí, para llamar. ¿A la esposa o a él?
0: Al jefe, sí.
1: Ya traiga.
0: Llamó a su esposa.
1: Préseme. Ya, prese para hacerle copia.
0: Le quiere mucho y. No, de mi celular no. Mi fantasía. Estamos en problemas, en conflictos.
1: Saludos, chicos, desde New York. Ceci Guamán, enamorada, ya, viene, dolida, dejada.
0: Ya cuando la Ceci dice hola, chicos, cuénteme. Quiere que le llamemos a Alex.
1: Sí, a ver, pase el número. El problema es que borré el número, dice.
0: ¡Caramba!
1: Mi amor acá nos está contando, vea, su problema de que ella le ha dejado, se ha ido con otro.
0: ¡Caramba!
1: Sí, entonces dice, ¿para qué insistir? ¿Para qué saludar? ¿Para qué decir ya cosas que ya pasaron? Es serio humillarme.
0: No.
1: Y no quiere tampoco que sepamos el nombre, por eso se ha puesto mi amor.
0: Debe stalkear que da miedo.
1: Sí. A ella mismo.
0: Hola chicos, yo me reuní hace 15 días, pero me acabo de separar. Ha sido hombre.
1: Él, sí. Usted también con esas bromas.
0: Aquí dice el mensaje.
1: Ya, Nelly, por favor, al WhatsApp de la radio. Yo también, dice, ¿ya? ¿Para quién? Y aquí le llamamos. Nuestra alegría. Vea, solo gente valiente. Solo había. Saludos, Goita Azucena, allá en el Manso Guayas. Tenía su dolor. Maldición.
0: Qué dolor. Gracias a su segmento. No me voy a casar, dice.
1: Gracias a mi segmento descubrió que está con la mujer.
0: Por eso no le contestó.
1: Sí me contestó, pero negó todo.

0: queremos agradecerte, Mizuka hermosa, por haber pasado todo lo que has pasado y gracias por contarnos. Gracias a ti no vamos a cometer los mismos errores. Ve a Zuquita.
1: Chévere, lindo, ve lindo. Vea, qué bonito. Ya
0: ven. De referencia
1: vayan aprendiendo, no importa. Aquí pueden ponerme jajes de esos, pero sí me han mentido.
0: En los comentarios están.
1: En serio, sí, ya vamos a leer toditos. Oiga, mi querida Nelly, dice yo también al WhatsApp de la radio, pásame el contacto de él y le llamamos. Wilson, saludos desde Chicago para Anita Vaque en Ecuador, que la amo mucho, dígale. Wilson, ¿quiere que le llamemos? Deme el contacto de ella al WhatsApp de la radio y le llamamos de su parte.
0: Bien, ¿le hacemos que vuelva o...?
1: O que se enamoren más. O fortalezcan ese amor.
0: O que se quede con el número de Azúcar y que Azúcar sea el nombre de ella.
1: No, relájese esas cosas. El David está pensando, vea, cuidado, le va a quitar a su guapa por allá, Anita Vaque.
0: Estamos en probando.
1: Yo ya tengo a mi My Love, ¿ya para qué?
0: Los viernes son los programas más serios.
1: Puro show. Isa, usted también, llámele. Pase el número.

0: Zuquita, gracias al segmento No me voy a separar.
1: Esa es, fortalecimos el amor porque ella declaró ante toda una audiencia,
0: avance, la
1: dijo
0: pasa abajo,
1: que dice, le quiere mucho.
0: Antes que llegue Navidad, porque si no, no cobramos los décimos. Vea. Vea.
1: Vea qué chévere, vea. Aquí está tu cupido.
0: A ver.
1: Aquí está tu Zuquita. ¿Cómo dice?
0: Vea, Zuquita.
1: Para los enamorados. Ya de llamando, ya pásenme el número, yo le llamo. ¿Qué le decimos, pero?
0: Dígale que está debiendo del internet.
1: Dígale que no ha mandado para el lunch.
2: Pues comprende, amiga mía. Porque al marcharme

0: Soquita, por favor, de llamando y diga que necesito para las uñas, dice. Para mi esposo.
1: Llega otro mensaje,
0: Mizuka. ¿Qué dice?
1: Gracias al segmento de la Soquita. Hoy puedo viajar a Estados Unidos, dice.
0: Vea.
1: La logré convencer y mentirle.
0: Dele,
1: que me preste la plata.
0: En fin, ya ve, chévere, ya ve. Eso ya es de cada uno, ¿sí o no? Bien. Por acá, mil razones desde Perú, dice Soquita, dígale que aún sigo suspirando por ella.
1: Gracias, queridos oyentes.

0: van llegando mensajes, Mizuki.
1: Vea, saludos. Hoy día estamos en el No Me Llames, Yo Te Llamo.
0: Con la cupida de la Suki.
1: No me llames, yo te llamo. Dice cuando deje de hacerse la interesante, pero dice.
0: Acá llega un mensaje. Dice, gracias a usted, Suquita. Esta hora puedo almorzar en paz.
1: Ah, ya, muy bien. Es que ya le dijo lo mucho que le quiere, lo mucho que le ama, ¿sí o no?
0: Aguante, me está escribiendo una página.
1: Por acá dice, vea, no me llames, yo te llamo. Si todavía no me acuerdo ni tu número. Es más, hasta te bloqueé. Oiga, vienen dolidos, otro vienen dejados, vienen abandonados.
0: Gracias,

0: enamorados.
1: Dice Suquita.
0: ¿Qué dice?
1: Acabo de volverme a reunir con mi ex.
0: Uy, qué bonito, vea, chévere, vea, gracias, gracias. No me llames, dice, yo te llamo, aunque probablemente sea solo en mis sueños, porque tú ya estás casado. Ve.
1: Otro mensaje.
0: ¿Qué dice? ¿Qué dice?
1: Gracias, Suquita, solo por su segmento hermoso, bello, acabo de comprometerme. Voy a casarme.
0: Vea, felicidades, que vivan los novios. Yolandita Vaca, buenas tardes.
1: La Yolanda.
0: Ah, sí, llega por acá, claro. Saludos para vea. Alexandra, dice, saludos a Quique. De una admiradora, dice, vea. Alexander, hola.
1: Vea, Suquita, otro mensaje acá.
0: ¿Qué dice, qué dice?
1: Gracias, Suquita, solo por su segmento que acabé de escuchar 2 minutos y ya no me voy a divorciar.
0: Vea, qué bonito, fortaleciendo el amor de los esposos.
1: Vea,
0: de los enamorados.
1: Gracias, Suquita, por todo.
0: Dice, Suquita se asoma por aquí, dará saludando. Yo ya me voy al trabajo, claro.
1: Ah, caramba.
0: Yo le digo de su parte que necesita para las uñas.
1: Acá abajo dice, Suquita, ¿cuánto le estamos debiendo por sus hermosos consejos?
0: Por interno, por favor, por interno.
1: Bien.
0: Ya sabe. Oiga,
1: volvemos luego a la
0: no me
1: pausa.
0: Llames, yo te llamo, dice. Si no te llamo, ya sabes la respuesta.
2: Necesito que estés.
0: ¿Qué quiso decir? Oiga, vea. Vamos a volver de la pausa comercial y ya regresamos. Si usted quiere que le llamemos a su esposo, a su esposa, a decirle mucho que le quiere, que le ama algo, que le extraña, que le vaya bonito, al WhatsApp de la radio está anclado aquí en el TikTok. Regresamos después de la pausa comercial.
1: Gracias, Suquita. Solo por usted ahorita voy a tener mañanero todos los días.
0: Sí, güey.
1: Gracias, Suquita.
0: Cuídese, mi Isabella, cuídese. Una linda tarde, excelente tarde.

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12:11. Aquí estamos. Continuamos. Candela pura, por favor. Saludos para Yasmín Ferreira. Vea, Ferreira está con nosotros. Gracias por el abrazo. Adrián Chimbo, bienvenido. Buenas tardes. Acaban llegando Natasha. Saludos, Fernando Pillajo, nuestro querido colega. Un abrazo, bendiciones. Que Dios te bendiga hoy, mañana y siempre. Cuídate, un abrazo, en verdad. Gracias por estar por acá. Mira, lamentablemente hay cosas que se tienen que conversar. No aquí, sí o no, hay cosas, pero no importa. Agradezco mucho a nuestro querido papito Dios por estar con nosotros, por compartir con ustedes, por acompañarnos en esta tarde bonita. Vamos a revisar ahorita en estos momentos el 098-412-3943. Estamos en el segmento No Me Llames, Yo Te Llamo. Joselito nos decía por ahí, Suquita, arriba, arriba, arriba, arriba, arriba, eso, arriba, arriba, más arriba. Vea, por ahí, en el segmento que estamos, No Me Llames, Yo Te Llamo, agradezco a nuestra querida Corazoncito que nos había hecho llegar el contacto de esa persona para decirle lo mucho que le quiere, que le extraña. Y pues ahora Joselito dice, Suquita, de saludando a mis tres mocitas, dígales que hoy no puedo salir, que estoy con mi bella esposa. Eso ya sabíamos, ya. Pasaré el número para decirles a una por una, ¿ok? Eso. Bien. Saludos, Alexandra. Vea, bienvenida, Alexandra. Gracias por compartir. Sagitario, saludos. Goito.

0: Saluditos, dice, para el manager de las nanas de Milano. Vea.
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0: Saluditos.
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0: Uy, presente, presente, Alexandra.
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0: Saludos, Anita Cecilia.

quiero que decidas hoy, amorcito. Pablito Ismael, buenas tardes. Dile, dile, dile, por favor. Saludos, dice, está acá en Ecuador. Lo conoce como Enrique Javier Morales, que el Quique Cuy, vea. Saluditos para el manager. Saluditos para Pablito.

suficiente. Si ¿Sí vieron? Igualito al perrito Bulldog, ¿no es cierto? ¿Cómo vamos, mi bella Angie? Ahí le vieron. Saludos, saludos a todos. Lindo. Lindo, dice por acá, Suquita, compartiendo con ustedes en esta linda tarde acá desde Amor.

nuestros amigos. Saludos, bienvenidos, buenas tardes. Oiga, por acá nuestros amigos están con nosotros. Dice, a ver, mis amores, ¿a quién le han dicho alguna vez, no me llames, yo te llamo, y nunca le han llamado, ¿sí o no? Es más, ni siquiera el número tenían. Confirme, confirme. O tenían el número y se hicieron los rostros, los interesantes. Saludos, Antoine. Buenas tardes, bienvenido. Aquí estamos desde Cuenca, Ecuador, para el mundo.

Me dijo te amo y eso envió a los 9 destinados, dice. Uy. Vamos a compartir, vamos, vamos. Ahí está nuestro querido amigo Fernando Pillajo. Buenas tardes. ¿Qué haciendo en este martes? A ver, cuénteme.

0: ¿Quiénes están trabajando, vea? Esas no, por favor, Davidcito. Esas sí. 14 con 22 minutos.
1: Ya vuelta. No voy a poner más.
0: Póngale, póngale esas, póngale. Ya no somos nada. Como jugando, ¿no es cierto? Dele tapta, dele tapta, por favor. Vamos a compartir, por favor. ¿Dónde está el cariño? ¿Dónde? Eso, a compartir. Si tiene por ahí una galaxia.

estamos al aire en Candela Radio. Eso. Dele tap tap, por favor. Saludos, Víctor. Hola, Víctor, Nancita, Rosalía, Silvita, Ceballos.

0: Dice, ya me duele el dedo, oiga, pero tenemos unos 20 dedos, ¿sí o no? Dele con todo usted, sin miedo al éxito, por favor. Así como estamos en este rico martes. Martes con MD. ¿De qué, oiga? Mente positiva, mirada firme, mirada fuerte. Y por supuesto, cero drama, ¿sí o no? La vida es bonita. Eso, ya muy bien, Fernando, dele. Ay, ay, ay.
1: Y esto va con todo mi amor.
0: Por lo menos tiene sentido, Fernando, eso.

poquito, ¿sí o no? Saludos. Olivio Ruiz, gracias por compartir. Alexandra,

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0: Oiga, saludos para ti, ¿no? Mira, la gente va llegando, la gente va copiando el número. Mire, qué bonito. Saludos para la Zuquita desde Queens. Tino, un fiel oyente. Muchas gracias por venir. Gracias por escribirnos al WhatsApp de la radio. Al más 593-98-412-3943. Bienvenidas, bienvenidos en este rico martes. Jordan también está con nosotros. Gracias. Vamos a tocar la pantalla. Vamos a tocar esa pantalla. Isabelita, buenas tardes. Hola, bienvenida. Eso, denle cariño a la Zuquita. Voten corazones, voten rosas.
1: ¿Cuántas más tendré?
0: No, no, cuidado. Eso. Todo empezó por un hola. Todo empezó por un mensaje. Todo empezó

0: Por favor, al WhatsApp, hágame saber mientras tanto. Acá le tenemos al DJ. Dale que dale con la música, por favor, suéltela,
1: ay,
0: DJ.
1: ¡Ay, ay, ay! ¡Esa no!
0: ¿Dónde estarán los chofercitos carreteros? Mándele, mándele.
2: Me beso ya.

0: 14:40. Saludos para Florcita allá en Turi también. Buenas tardes, mi reina. No se olvide, canta, baila y goza con Alex G. Toda una leyenda en Ecuador, Perú, Argentina. 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Princesita triste, me voy. 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Fin del espacio publicitario en vivo. No me llames, yo te llamo, ¿no es cierto? Hoy estuvimos compartiendo con ustedes el No me llames, yo te llamo. Aquí estamos también en este martes de frases, dichos y refranes. Usted ya tiene su frase, usted ya tiene su dicho. Pues mi dicho es: disfrute del equivocado hasta que llegue el indicado. Yeah. Usted también, el Davidito también tiene una frase también. Él también tiene sus dichos. Él también tiene los dichos que él tiene siempre. No. dígalo, Davidito, un dicho.
1: Usted tiene
0: el dicho, sí tiene, no se haga. Ahorita viene el calle, se cae porque no encuentra, porque no sabe qué decir. Dele.
2: Yo no sé qué es eso.
0: Ya ven, él no sabe. Sí. Ojos que no ven, corazón que no siente, ¿sí o no? ¿Qué dicen ustedes? Uno de ellos, el que busca encuentra. Y a veces encuentra lo que no estaba ni buscando. Suele pasar. Saludos, Angelito Orellana. Buenas tardes en este rico martes de frases, dichos y refranes. Continuamos en Candela Radio.
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pasado, ¿no es cierto? Saludos, Isabelita, allá en Francia. Buenas noches, bienvenida, Candela Pura, Candela Radio.

Ahora sí, nos vamos y nos vamos. Pasamos a retirarnos. Muchísimas gracias a toda la audiencia, a toda la gente chévere que el día de hoy estuvimos en el segmento Frases, Dichos y Refranes. Pues un pequeño resumen, ¿no es cierto? Y también estuvimos en el No Me Llames, Yo Te Llamo. Gracias.

ser del esposo, de la esposa, para dejarle un detalle bonito con una canción, una dedicatoria. Todo lo que ustedes gusten, por favor, aquí estamos, Candela Pura, de 12 del mediodía a 3 de la tarde. Muchísimas gracias por acompañarnos, muchísimas gracias. Que Diosito les bendiga sus hogares, que Dios les bendiga cada uno de sus proyectos que tengan en mente. Que Dios les bendiga hoy, mañana y siempre. Recuerden que mañana siempre trae nuevas oportunidades, todos los días.

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0: está en candela.
1: ¿Cómo estamos, mundo? ¿Qué tal? ¿Cómo estamos? Familia y candela, ¿cómo estamos? Buenas tardes, qué gusto. Vamos a arrancar el termómetro. Música sabrosa. Sí. Como debe de ser. Martes. Segundo día de la semana, el tiempo no pasa. Sí. Han pasado 8 minutos y el tiempo sigue su curso. Sí. Martes 7 de agosto. Así que espero que le hayan pasado muy bien al mediodía. Vamos a poner música. Y esa tarde brutal. ¿Cómo estamos? Martes. No te olvides que luego a las 5 de la tarde tengo corridos sabrosos. Así que no te puedes perder. Martes de vibra positiva. ¿Qué tienes por ahí, David? ¿Qué es lo que tenemos por ahí? Vamos a meterle música.

cariño. ¿Cómo estamos, Pau? Te mando un abrazo. ¿Qué no vas a andar por ahí? Ayer me quedé a deber unos dos que tres reggaetones sabrosos. Hoy voy a poner de todo, así que irán a ser importantes. Te visito. Si los tickets son digitales, no te preocupes, yo te lo entrego hoy mismo y voy a regalar más adelante uno. 7 premios que puede ser con tuyo. Así que, a 4.99. ¿Cómo estamos, Andy G? ¿Cómo estamos? Mandó la barra de show. Todo el equipo.

poquito. Vamos entrando en calor con esta salsa romanticona de visitos adolescentes. Ahí está. De una.

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0: ¿Qué es eso?

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visita, por favor, señor Wilson Macías, de visita. Ponga uno de... Hoy es 5 de septiembre, Vico Cibri, eso, para, vea, vea. Nos hemos puesto de todo un poquito, Vico Cibri, visito. Por un segundo de aventura, de una, papá, de una. Voy con ello, de una, complaciendo a la people. Anita nos lleva en su nave a todas. Sentimiento y 5 de 7 minutos.

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1: Dale la mano. Es momento de darte una buena recomendación. Es hora de la tarde, siendo 4:22 minutos acá en el Austro Ecuatoriano. 17 en Estados Unidos, en la 3 estatal. Un abrazo para toditos, familia Candela, anda conectadito con nosotros y sigo los tickets en venta. Sí. 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Estamos 19... una semana más, esta y la otra, ¿no? Sí, la otra semana ya. 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

Acá, así que póngase pilas, póngase en onda, muchachos, que tiene que seguir aquí viendo. Tengo unas dos que tres por acá, así que pídelo más, pida. También hablamos una leyenda, hablamos de Ale G. Ya estamos a bailar con todos sus éxitos como Lejos de Mi Vida, Una Mujer Como Tú, Princesita, Te Voy Tomando Cerveza y mucho, pero mucho más. Sí, es una leyenda en el juego de Perú Argentina, ahora sonando sus éxitos actualmente en Estados Unidos. Sí, vea YouTube, está como Alex G. Y aquí anda por ahí, suscríbase a su canal. El cantante soy todo el mundo llevando nuestra música a otro nivel. Acá sonamos música del ¿Quieres verte hermoso, guapetón, locochón, sabroso? 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Esto va para todos los vecinos, amigos de Wichita de Pitkin.

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Te visito, recomendación, pero sabrosa. 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Ah, claro. Dele y descárguese la aplicación para que nos escuchen desde las 6 hasta las 10 de la noche. Así que, bye, lío.

Messi hermosa. ¿Cómo está? Oh, todo bien. Recomendaciones van, recomendaciones vienen a esta hora de la tarde. ¿Qué tienes por ahí, David? Nada de tristeza. Nada de tristeza.

colocan el tubo. Ha sido su herramienta, no vengan a pasar mal.

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simulacro. ¡Uy, se está quemando!

¡Luce como las arañas, oe! Oye, David, estamos vacilando esa nota, ¿dónde estás metiendo acá? Oye, David, ¿cuánto está cobrando arriba? Dice. Ah, te debo, mijo, te debo. Yo solo sé que vale 14,99, papi. Ay, ay, ay, ay. Ay, no sé malo, ¿sabes? Oye, mándale un saludo para todos los taxistas de Trans San Pedro que estamos a full. Tomando, pero no andas trabajando. Confírmenme cuál es esta camiseta minuto que está botada acá de Bugs Bunny, hoy, y la casaca también, hoy.

Italy, va? Ah, qué ricosata son Luca. ¿Quién dijo eso? ¿Quién dijo eso? ¿Quién dijo eso? Pues saludos para toda esa bandida que anda por ahí regadita. ¡Uy! Para rubia del cabaret. ¡Salsa! ¡Tenés un vueltito de 20, dice, confirme!

din botiga, ligele roba. Ahora no, todavía no me he robado nada, loco. Chafa de aquí, loco. ¿Cómo?

tremendo chorazo. ¡Ay, ay! Oye, David, no te...

O sea, y que trabajan en el Guamblano. Y más allá. ¡Oh! Y que trabaja el Guamblano. Y que se pilló, ¿no?

Aguanta, está llegando la Mariuxi. Bienvenida, Mariuxi. ¡Hola, Mariuxi! ¡Llegó René! ¡Ah, se armó, mijo! ¡Ah, se armó!

duro, duro, muy camello. Quiero sacar a la María Dulce de esa vida, yo la amo. ¡Ay! ¡Ay! Sí, sácala, mi. Sácala. Me está despreciando la paz. La mala, ya.

0: show. Show, Vico, show. Aguanta, pelea, aguanta, para. Vuelvo, te vamos a estar peleando mucho. Ya está. Vuelvo.
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estaba poniendo belicoso, compadre. ¡Compadre! 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

aquí andamos, David. A todo volumen.

0: de cachorras. ¡Qué churrita, bella! ¡Leonel! Esa es tu canción, papi.
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somos reemplazables en este mundo hermoso. 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

bello y hermoso Cuenca de Visillo.

se está poniendo belicosito esta hora.

Sentimiento puro, muchachos. 5 de la tarde acá en el Hospital Ecuatoriano con 40 minutitos. Grupo está a 18 horas, este servidor, ahora tomes el termómetro. Y sonando sabroso. Corridos belicosos en esta tarde sabrosa. ¡Uy! ¿Qué parte del mundo me está escuchando? ¿Qué es lo que está haciendo?

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por estar en compañía de César Lee. Miri Márquez. ¡Abrazo! Sigue los tickets a la venta, así que sigan consumiendo. Quedan pocos días, par semana más. Sigue adquiriendo los tickets, así que propósito para ayudar a los mayorcitos, así que sigue adquiriendo, muchachones.

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1: Actitud positiva. Hemos culminado El Termómetro otra vez en la mejor estación que tiene Cuenca, Candela Radio. Candela, Candela, Candela. Muchos han hablado de ella. Así que sígale metiendo queriguito. Sígale metiéndole más actitud positiva. A lo que risa la tarde y la noche, pasará bonito. Ella está guapo, hermoso, ¿no? Para perder el tiempo en cosas que no suman, ¿sí? Así que meta la actitud positiva, un abrazo para todos. Pero, Alex G, un abrazo. 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Disfruten de ella, acá hay música desde las 6 de la mañana hasta las 10 de la noche. Con DJs y locutores. Y música suena 24/7, así que se viene Juanito, también con más música, más actitud positiva. Y nos vemos el día jueves conmigo. Ahí nos ausentamos un rato, pero volvemos con más fuerza el día jueves. Se cuida mucho, un abrazo para todos, toditos. Dios me lo bendiga siempre. Un abrazo. Nos vemos. Pórtense bonito. Tiene zona de Candela. Con Juanito y la Liz. Un abrazo para todos. Nos vemos. ¡Qué gusto! ¿Y para qué vinimos el mundo? Para ser feliz. Y cumplir metas sueños. Nos vemos. Un gusto.

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través de Radio Vox, a través de TuneIn Radio, Radio Garde, sí, o tal vez TuneIn Radio, ¿no? Sí, por ahí, usted me está escuchando. También, cómo no, hacer la invitación.

Un abrazo. Saludos para el Tomasito, saludos para Fanny, Dianita también, anda en sintonía de la radio. Gracias por formar parte de este humilde programa de las tardes. Humilde nomás, mi querida Nelly, Nellycita Arias. Déjeme hacerle una recomendación, por favor. Usted necesita un cambio de look, necesita verse.

0: ecuatorianos, centroamericanos, sudamericanos. 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
1: Sí.
0: El paso publicitario. Déjeme saludar por acá a mi querida Ceci. En primera fila la Ceci. Muchas gracias, mi Ceci querida. Saludos también para Lorenita Taipe. Saludos también para Byron. ¿Quién más por acá? Anda por acá Lourdesita, Lunita de Abril. También un abrazo para usted. Irán dando corazoncitos si están escuchando en Radio Box. Iránle dando corazoncitos, por favor. Váyale dando corazoncitos. Vaya dándole corazoncitos si está en Radio Box. Dele corazoncito, por favor. Y deje su comentario. ¿Quién más anda por acá? Saludos para... para parrillas y ahumadores allá en Guayaquil. Alguien más estaba por acá. Saludos desde la Perla del Pacífico para mis amigos de Parrillas y Ahumadores. Gracias, muchachos.

gente, no se vaya, no se vaya sin darle corazoncitos. Saludos para el primo, pero por supuesto. Pero por supuesto, saludos para usted, mi querida Pao. Saludito para la prima Paola. ¿Quién más anda por ahí? Déjeme ver antes de pasar a ponerle más música. Saludos para el primo. Saludos para el primo. ¿Quién anda por ahí? Saluditos. ¿Quién más anda por acá? Déjeme ver. Buenas tardes, Juanita, desde Connecticut, Waterbury. Les saludo. Mi querida Miriancita Sigua, aquí andamos en casita trabajando. Perfecto, perfecto. Anda trabajando, anda laborando en este preciso momento. Siga. Saludos, Mary. Vamos a ponerle musicota en esta tarde.

0: para escribirle.
1: ¡Gracias!
0: Muchas gracias. ¡Ah, caramba! ¡Tiene moto!
1: ¡Sí!
0: ¡Caramba, miserito! Con mucho cuidado, por favor. Con mucho cuidado a conducir con toda la precaución del mundo. Sí, a conducir con mucha precaución.

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1: ¿Qué dice por acá? Saludos para Griselda, dice que la amo mucho. Qué chévere. Saludos para Jonathan. ¿Cómo estamos, Jonathan? Un abrazo. No se olviden de ir metiendo dedito. No se olviden de ir metiendo manito ahí. Vaya metiéndole dedito, por favor. Ahí está, programación que está súper genial para ustedes. Buenas tardes, bienvenidos. Pase la masa, acomódese, tome asiento, sírvase una chichita, sírvase cualquier cosita. Eso, si puede detonar, vaya detonando, no hay problema.

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Vamos a interactuar en esta tarde. Vamos a interactuar en esta tarde. Usted

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Yeah. 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

pollito frito, dice. Jonathan, manda tu audio. Manda el audio donde pides todo eso. Jefecita, no puede ser que le estén haciendo bullying al jefe.

desgraciado. Hace un arroz quemado, así no vale. Y extraño esos arrocitos con ese arrocito con pollito frito, papitas fritas. A veces ponía par chorizos, un par de huevos y una salsita de tomate. ¡Qué rico! Ya se extraña, ya se extraña. Ojalá siga haciendo lo mismo. ¡Saludos, muchachos! ¡Póngase la cancioncita de Barito Caicedo! ¡Emigrante, por favor!

0: querida Verito. Yeah. Un chiste en el pupo para usted. Ese pupo ya está afuera. Ya está afuera ese pupo. Yeah. ¿Qué dice el gemelo del señor Plasencia? Yeah. Plasencia. Yeah. Voy a regresar con una canción del señor Plasencia. Ya. Yeah. Casi que nos vamos a la pausa comercial. Saludo para Nancy. Saluditos, Nancita. Yeah. Dice, y si yo le diera a mí, dice, ya está gordo el pupo. Yeah. Por acá me decía Juanito, si yo le veo a mi pareja, a mi novio, a mi novia, de la mano con otra persona que yo no sea, yo ese rato le caigo a golpes.
1: ¡Gracias!
0: ¡Oh, caramba! Oh. Saludos para mis buenos amigos del grupo Doble Sentido. Saludos también para el grupo Deseo. No han venido las ñañas, no, acá, no. ¿Qué ha pasado con la Pilarcita que no trae las ñañas? Una canción. Tengo una canción por acá. A ver, espere. Bajemos de acá, le pongo un poquito acá. Ya, se le voy a bajar por acá, ¿ya? Una canción que me habían solicitado.

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